0: Luisito.
1: ¿Cómo ando?
0: Hoy es viernes y tu cuerpo.
1: Ah, buena. ¿Cómo ando, güey? Eso.
0: A ponerle vela para que tenga buena música.
1: Buena, comando, buena. ¡Comando!
2: Chito.
1: Hola.
2: Buenas noches.
1: Buenas noches.
2: Oye, me gustaría que Chinito Won
1: ¿ya?
2: me arreglara la canoa.
1: ¡Oh! Ay, para.

0: se lo está desvirtuando.
1: ¿Cómo la ganó hoy? Chinito, ser el especialista en techo de casa. Techo. ¿Viste?
2: Hola, Morochito.
1: Hola, hola.
2: Buenas noches.
1: Buenas noches.
2: Oye, me gustaría que Chinito Won me arreglara la canoa.

0: van a
1: enfermar. O sea, perdón, la canaleta.
0: Ah, está. Bueno, un momento.

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1: Esta es la hora en su Radio Carnaval. 20 horas con...

Bueno, para la gente que no sabe, estamos aparte de nuestro país Chile. Estamos llegando al planeta Marte también. Un par de marcianos que nos están escuchando ya también. Saludos a los

0: una canción, un saludo,
1: sí, señor.
0: Lo que quieras.
1: Lo
0: comunícate
1: que quiera.
0: Con el Morocho Sabrosón.
1: Aquí estoy,
0: al
1: aquí
0: más 569-8489-0979.
1: ¿Qué pasó con mi compadre Jimmy Jamet, Marcianitos, Biribiri? ¿Qué pasó? ¿Te conocen a Jimmy Jamet? Los marcianos deben conocer a Jimmy Jamet.

0: Yo loco, Jimmy Yamel, biri biri.
1: Hay un mensaje para mi compadre Jimmy. Estamos llegando a todas partes.

0: pidió esta garrafa, viejo? ¿Quién pidió esta garrafa? Espera un poquito, para.
1: ¿Alguien pidió esta garrafa? ¿Alguien pidió esta garrafa?
0: No, no, no, nadie dice que haga.
2: ¿Qué pasa, compadre Boroso? ¿Sí me tiene abandonado, compadrito?
0: No, después que te echaron de allá de Caleta Barca, ¿cómo te? ¿Cómo lo va a tener botado Miguel Bombilla? De...
2: ¿Qué pasa, compadre Boroso?
0: No, aquí estamos. ¿Sí
2: me tiene abandonado,
0: no,
2: compadrito?
0: No,
2: uno que piensa todos los días en usted, le escribe, le manda audio.
0: Mira. Piensa todos los días en nosotros.
2: Los cómplices del amor a las 22 horas. Ah, verdad que ya no hay cómplices del amor. Ya me curé, ya con eso. Ya, amoroso, un abrazo.
0: Por eso te echaron de allá.

0: permiso Marcelo para fin de mes.
1: Uy, Miguel Bombilla, yo pensé que se me habían quedado los biri biri biri biri.
0: No,

0: tardes, Morocho. Qué gusto en saludarte. Por acá estamos sintonizando la Radio Carnaval en Santiago de Chile. Cuando estamos trabajando todavía, faltan unos 5 o 10 minutos para terminar. ¿Ya? Y después regresar a nuestro hogar, a mi casita. Están esperándome mis mascotas, mis gatitos, mis cachorritos y mi hijo mayor.
1: Eso.
0: Mi señora está con turno de noche, está trabajando.
1: Ah.
0: Espero que todas y todos tengan una estupenda noche, un espectacular fin de semana. Les deseo desde acá, desde Santiago de Chile, Renca el Osito.
1: De Renca el Osito.
0: Un fuerte abrazo para ti, Porochito. Mira, ya estoy cansado, tengo la fogata. Cansado. Me duele la espalda, compadre. Feliz noche, aquí estoy sintonizando hoy día hasta las 20:30. La carnaval. Chau. El Osito los quiere. Adora.
1: Vale, chao, Osito, mira.

mandarle un saludo ahí para que nos vayan a ver. Buena onda. Bueno, chupenas, un saludo a mi señora Carol Carrera de acá de Casablanca City, sirviéndonos algo en nuestras vacaciones en casita. Saludo excelente tu compañía con

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1: Muchas gracias, muchas gracias, muchas gracias.

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1: Qué bonito. Con el agua.
0: Para la tata, la tata.
1: No me la sé.
0: Los semáforos y peajes.
1: Sí, señor.
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1: Muchas gracias, muchas gracias. ¿Cómo lo están pasándolo? Quiero mandarle un gran saludo para todos los emprendedores que me están escuchando hasta ahora, los que todavía tienen su negocito abierto, el almacén, la botillería, la carnicería, y bueno, que les vaya pero muy bien este fin de semana, a todos los chiquillos que me están escuchando, el del almacén, hola vecina, oiga vecina, que están caras las cosas, sí vecina, y nosotros por más que sí vecina, si la entiende. Oiga, me encargó el kilito de pan que le pedí. Sí, vecina, aquí está. Me lo anota, vecina, no hay problema, vecina. Oiga, vecina, disculpe que le haga la pregunta, pero ¿usted sabe lo que pasó anoche? No. Pero bueno. No sé, vecina, pero yo creo que no. Lo que estoy contando, obviamente lo leí en un libro. ¿Ah? Estoy leyendo un libro. La noche cuando yo llego, leo libros. Y ahí estaba contando esta historia de un par de vecinas que... No, y no sabe nada, vecina. Eso no es nada lo que vi usted. Yo salí a regar como a las 3 de la mañana. ¿Se acuerdan de esa vecina que...? Ahora sí que el comentario mío este que voy a decir ahora. ¿Se acuerdan antiguamente cuando 3 de la mañana regando? Pero el pasto estaba para la izquierda y la señora estaba mirando para la derecha. Y regaba. Son muy peladores ustedes. Yo por eso no les cuento nada a ustedes, porque ustedes, todos los que me están, son muy peladores.
2: Buenas tardes. Ya estamos comenzando el programa de todos los días ya, cabrón. El locutor no se encuentra en estos momentos, así que vamos a poner canciones para esperar a este locutor que tiene que estar pillado con el taco.
1: ¿A quién la mandó el mensaje? ¿Por qué tocaba el pusiste ese? Ah, lo envió a las 6 de la tarde. Ah, amigo, espérese que le voy a... Amigo, hola, espérese. Le voy a responder al tío, amigo. Hola, me lo envió las... Hola, amigo. ¿Usted sabe lo que significa amigo, cierto?

0: Y ahí le escribí. Es como, querido viejito vascuero, punto. Bueno, chicos, ¿cómo estás? Tenemos una residencia chiquitita para cuando quiera venir. Muy bienvenido será, sería bacán que venga a almorzar, por último, de pasadita. Un gran saloncillo. Hoy día anduve allá en el Quisco en la mañana. Anduve en el Quisco en la mañana. Fui un, ¿cómo se llaman estas cosas? ¿Pituto? ¿Así? Fui un pitutín en la mañana, Quisco. Me devolví a mi... Pero la próxima, cuando vaya al Quisco, les voy a avisar para que nos juntemos ahí, ni un problema. No, no tomamos un tecito helado.
1: No, no tengo
0: problema. Oiga, el chinito ya se terminó ya. ¿Cómo, amiga Griselda?
1: No, no tengo problema de techumbre porque mi marido también te chacacha.
0: Su marido también es albañil. Así se dice. Monocito querido, ¿cómo estás? ¿Me podría mandar el maestro de techo, por favor, aquí en el turno hasta el domingo en su compañía?

0: Un gran saludo para nuestro gran querido amigo César Campuzano. Bueno, Chito, ¿cómo estás? Mañana jugamos con la patrulla juvenil allá en Puerto Montt. ¡Cobreloa! Vamos a ganar mañana, Gamón Chilo. Un saludo para Eugenio Álvarez, porfa, en Loíno de Quilpué. Un gran saludo para usted, querido amigo. Un saludo para el Loíno. Eugenio Álvarez. Bueno, compadrito, que le vaya bien, amigo. Que le vaya bien. Éxito.
1: Saludos a todos los parientes del Sure. Aquí estamos disfrutando un algo poco morochito regalón. Te va a pasar a Sandro Puebla. ¿Cómo estamos, morochito regalón? Yo soy Carrano.

Ya viene toda la música para pasarlo bien un fin de semana junto al Morocho Sabrosón. Ya viene. 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
0: Eso. Y esa canción

0: Saludos a todos los parientes del Sure. Aquí estamos disfrutando un algo poco.
1: Eso.
0: Morochito regalón.
1: Eso.
0: Te va a pasar a Sandro Puebla.
1: Ya, maestro.
0: ¿Cómo estamos? Morochito regalón. Yo soy Carrandalal.
1: Ah.

0: invitar al amigo a ver si le dan ganas de imitarlo. Don Sandro, vamos a visitarlo. A ver si le dan ganas de estar imitándolo. ¿Va o no va?
1: De inmediato, amigo. Claro que sí, cuente conmigo, pues. Ya. Como siempre, Juanito.
0: Vale, vale.
1: Cuente conmigo.

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3: Esta es la hora.
4: Esta es la hora en su Radio Carnaval. 20 horas con 43 minutos.

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1: Muchas gracias, muchas gracias. Uy, mucho. Están haciendo asaditos, estaba que rico. ¿Ah? Están haciendo asaditos, qué rico, dijo el picao. Vamos a las primeras noticias hasta ahora, porque también tenemos que informar noticias. A esta hora de la tarde, junto a su radio Carnaval, 20 horas con 47 minutos. Contraloría ofició al Servicio de Impuesto Interno por resolución para cobrar IVA a plataformas de apuestas online. Oh. Esto por un requerimiento presentado por parlamentarios de oposición que acusan que las plataformas siguen siendo ilegales en Chile y que operan hace años en una zona gris. Noticia que ha pasado en nuestra quinta región. Segunda joven fallecida en Rodelillo. Era madre de una niña de 4 años y habría salido a buscar carnet de control médico. Una niña de 20 años falleció la madrugada de este viernes tras la balacera en Valparaíso. Estamos revisando las principales noticias titulares. Un episodio que ocurrió en Santiago por altercado entre carabineros y guardias municipales. Codina espera que se logre subsanar esta situación. El delegado presidencial de la región metropolitana aseguró que en este tipo de situaciones no puede dar señales equívocas y que desde su vereda apoyamos la labor de carabineros.

Valencia asegura que levantar el secreto bancario permitirá, comillas, avanzar con mayor celeridad, cierre comillas, en investigaciones. De igual manera, el fiscal nacional apuntó que muchas veces la información que nos entregan los bancos no solamente se demora, sino que vienen en formato PDF, por ejemplo, en papel, y que se pierde mucho tiempo tecleando y transcribiendo esa información. Demolición en Olivar, el ministro Boduje enfrenta querella por abuso de poder, falsificación de documentos y fraude al fisco. La acción judicial tiene también en contra del Seremi de Vivienda y el director subrogante del Servio por una serie de hechos en Viña del Mar. Comillas, utilizó un aparato estatal para cometer delito, cierre comillas, acusan. Estamos revisando las principales noticias y titulares. Salarios reales aumentan 1,7% en 12 meses, pero registran caída de 0,4% en el 2026. Índice de costos laborales aumentó 6,4% en 12 meses durante abril. Super de Educación emitió dictamen que autoriza el uso de detectores de metales en establecimientos educacionales. Norma también permite uso de tecnologías similares y su implementación requerirá acuerdo de la comunidad, elaboración de un protocolo e informes y aprobaciones de las autoridades.

En Calera, niño fue mordido por araña de rincón mientras estaba en clases. El menor es estudiante del Colegio San Gabriel de la Ribera. Estamos revisando las principales noticias y titulares. Seguimos. Vamos a lo que habíamos mencionado en la semana, las posibles lluvias que se van a hacer caer la próxima semana, específicamente el día miércoles. Chubascos aislados y chubascos aislados es lo que está presentando en la Ligua el día, en la madrugada y en la mañana del próximo miércoles 10 de junio. Cubierto y neblina durante la mañana del sábado 6. El domingo va a estar despejadito. El lunes va a empezar a nublarse y el miércoles posibles chubascos. Chubascos. En La Calera también se ve agüita el miércoles. San Felipe también se ve agüita. Algarrobo también se ve agüita el miércoles. Viña del Mar, Paraíso también se me agüita. Eso quiere decir que va a haber agüita. Principales noticias titulares hasta ahora. ¿Cómo va a estar el tiempo en Ovalle? ¿Dónde Carlito Ramos, Carli? No, Carli. Mientras esté Carlito Ramos ya no va a pasar nada. El miércoles, Carlito, tranquilo. Vaya nomás con su chaquetón cruzado, ese ambo que sabe y nada, hace como que langüetado. No. Saluda a Carlito, Carlito Rale. Ya, estamos.

0: Andón, no. No se escucha tu instrumento. ¿Puedes tocar más fuerte, por favor? Vamos.
1: Rómpelo.
0: Estás en la compañía del

0: Les tengo que contar un secreto del compañía tropical. De ese te caso, compañía. ¿Ven que en la última parte salía como que si hubiesen estado grabados en vivo, así como que patosita, pata? Y se escucha gente gritando. Era toda la familia en Nolo. Nolo es un integrante de STK. Era toda la familia. Era como la familia del Nolo, ¿sí? Como de la del Tadeo. No, es la familia del Nolo, no, como que del Tadeo. El que está, ustedes para cuando vean a Compañía Tropical, el que está a la izquierda del cantante es del Tadeo. Perdón, el Nolo. No. Chiquillos, los amigos de Eclipse. No, póngase en serio. Ahora sí. 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Ya, chiquillos, nosotros vamos a ir a hacer una pausa ahora, una pausa pequeñita. Vamos a ir a las casitas y vuelvo, ya, para que... Casita, vengo a tirar. Volvemos al tiro. Voy a la casita y vuelvo.
1: Juanito, también cuente conmigo, Juanito. También.
0: No,
1: ahí gritan, ¿cómo puedes decir eso?
0: No. No, en el CTK, al final del era la familia en Nolo. Llamó a toda la familia para que, oye, pueden gritar cuando, porque estamos grabando. Pero eso no. Me lo contaron a mí mismo. No, sí me lo contaron a mí una vez que estuve presentándolo allá en el.
2: Yo todo dejé.
0: En el Parque Los Naranjos. Ahí en el parque, ahí los presenté y ahí me contaron. Lo que más me dijeron los chiquillos en 7K, Juanito, te lo vamos a contar para ti. Entonces, yo sé que si lo cuento aquí en la radio, de aquí no sale. Pero era toda la familia. ¡Ya, chiquillos, griten! Están todos los chiquillos en 7K. Buena onda, bueno, sacamos una foto, no sé dónde. ¿Dónde está la foto? ¿Dónde habrá quedado esa foto?

Saludos a la Claudita Medellín, que está en la sintonía de la Radio Carnaval. ¿Cómo está, Claudita? Saludos a la Claudita. Me dijo, Juanito, estoy preparándome ya para el próximo 27 de junio. Buena, Claudita. Me estoy preparando para el próximo 27 de junio, Juanito, allá en Quintero, en la Palladium. La Claudita, bueno, saludos, Claudita, a ver. La Claudita hoy día... Digo, tengo frío. Ya le di que ya lo que tiene que hacer

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estamos recién comenzando. Me gustaría saber dónde está el mambo a esta hora de la noche. ¿Dónde está el mambo? Monachito acá en Ovalle, en Combarbará. ¿Dónde está el mambo? Usted nos puede dejar un mensaje, sí, pues. Monachito, ¿dónde le puedo mandar un mensajito? 8489-0979. Ahí está. ¿Anotaron o no? Ya lo vamos a repetir, lo vamos a repetir. 8489-0979. Ahí, ya. Hola, Brocho, de, no sé, de Santiago, de Lampa, de Curicó, de Rancagua, de Quisco, de San Antonio, de Santo Domingo, de Cartagena, de Quilpué, Villa Alemana, Viña Blanca, Quintero, Ventana, Alcón, saliendo la última sol con asiento disponible.

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0: Un gran saludo desde acá, de la comuna de Casablanca. Un saludo a mi amado Manuelito Méndez. ¡Buena, Manuelito! Que lo amo mucho, Juanito. ¿Supieras cuánto lo amo? Lo amo a los Bon Lager, al infinito y más allá. Que siga, que me siga soportando, ¿eh? De parte de su mujer, Carol Cabrera. Carrera. Le estoy cambiando a la señora.
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0: Sí,
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0: Gran saludo para Manolito Méndez, de parte de Carol Carrera Vega, dije clarito. Aquí junto a la Carnaval seguimos compartiendo este día viernes. Un gran saludo, chiquillos.
2: Hola, morochito, aquí escuchándote como los viernes. Eso. Cuando nos servimos algo con mi amado esposo. Eso. Yo, Carol Carrera, de Casablanca.
0: Eso, Carol.
2: Saluditos
0: Carrera.
2: A Manuel Méndez, mi amado esposo. Manuel Gracias Méndez. Por hacernos más grato el día eso, viernes. Eso. Saluditos. Que estén bien. Adiós.
0: Chao, adiós. Adiós. Morocho, ¿cómo estás? Muy buenas noches. Hola.
3: ¿Cómo está lo más grande de Chile?
0: No.
3: ¿Cómo está, Morochito?
0: No.
3: Por acá, Maestro Pala. Llegando recién a mi casita.
0: Maestro, no.
3: Así que me está esperando.
0: No.
3: Un botellón de buen tinto y con estos temas, puta, que la señora la Greta. Así que ahí estamos, Morochito.
0: Maestro Pala.
3: Saludos ahí al Maestro Franco, que hace rato que lo sé de él.
0: No, sí.
3: Y el Maestro Pala.
0: Maestro Papa, ¿no?
3: El camino del Señor.
0: No.
3: Un abrazo, Morochito, que lleguen.
0: Lo único que sé de. Lo último que sé de Maestro Franco. Que anda trayendo. Parece que anda trayendo guaguita ajena en brazos. ¿Ah? No. Maestro Papa. Qué alegría saber de Maestro Pala, Yo pensé que Maestro Pala ya, bueno, en todo caso, está ganando mucho más plata que antes, ¿eh? Hola, Morochito, aquí está el Mamo, el de la familia Faún de Sarraño, desde San Manuel, Melipilla. Feliz con tu compañía, Juanito, mira, muchas gracias. Le enviamos un gran saludo para todos los amigos de allá de Melipilla, la familia Los Faún de Arraño. Y si están Los Faún de Arraño en fiesta, eso no va a terminar bien. Estos viejos van a querer renovar el bar que tienen ahí. Y para renovar el bar se tienen que tomarse lo que está en el bar. Hola, Morochito, ¿cómo están? Un gusto saludarte. Yo en Villa Alemana, regaloneando con mis hijos. Gracias, Meli, por acá. Hola, Meli. Buenas noches, Morocho. El Mamo está acá en el bus. Recorrido 307 Expreso. ¡Saludos! ¡Qué bueno! ¡Saludos, querido amigo!

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2: Son las 22 horas con 8 minutos.

fin de semana para todos. Buena fin de semana. Buena fin de semana. Agua. Estoy hablando, mi amor. Tutuperato. Apareció el...

0: atención maestro Malacete, mira, a ver, a ver.
1: ¿Dónde va a andar, maestro? Trabajando, pues, maestro. No. Aquí estamos trabajando, poniéndole
0: no.
1: bueno.
0: No,
1: con
0: no,
1: el
0: hombre,
1: no. Digo, el coleguita.
0: ¿A dónde?
1: Con el, trabajando.
0: ¿Con cuál coleguita?
1: Apareció el maestro. ¡Pah! Sí, ahí no. ese milagro.
0: No, no.
1: Sí, no. permiso.
0: ¡No!
1: Le pasó el teléfono a la señora.
0: ¡No! Maestro Bala, no. ¿Cómo que la hace? No. Maestro Bala. No.
2: ¿Cómo está lo más grande de Chile?
0: Mira.
2: ¿Cómo estamos los chicos? Por acá, Maestro Bala. Llegando recién a mi casita.
0: No.
2: Así que me está esperando. Un botellón de un buen tinto y con estos temas, puta que da señor por la cresta.
0: Eso.
2: Así que ahí estamos, Morochito.
0: No.
2: Saludos ahí al maestro Frank,
0: no,
2: que hace rato que no sé de él.
0: No.
2: Y al maestro Papa.
0: El maestro Papa, sí.
2: Los pilló el camino del señor.
0: No, sí, sí.
2: Un abrazo, Morochito, que esté bien.
0: Oiga, maestro Bala. No. ¿Escuchó lo que dijo su discípulo?
1: Bien, permiso. Le pasó el teléfono a la señora.
0: ¡No! Bueno, Morochito, ¿cómo estás? El lado por acá, saludos.

el amigo Nao de allá de... Oiga, amigo Nao, el...

Hola, Brochito, ¿cómo estás? Te saludan Loreto y Rodrigo. Por tu amor, los que nos casamos a fin de año. ¿Cuántas despedidas solteras se pueden tener? El hombre, las que él quiera. Usted, a lo más dos.

0: llegado al parte.
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0: No,
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0: no estoy invitado. Era los que querían que fuera animado, ¿no?
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0: Quedan fechas disponibles.

Podría mandarle un saludo a mi tío Manuel, al Pollo y al Catejo. Estamos comiendo un asadito, disfrutando de la música de la radio Carnaval. Viña Doña Celinda. ¿Dónde es eso, amigo?

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0: ya. Ahí nomás, ¿no?
1: Estos viejos después se le sube la presión a estos viejos y después la señora, ¿qué pasa? Lo echa la culpa a nosotros, Monochito, por tu culpa el viejo se puso a tomar, ahora no quiere levantarse, no quiere ir a la feria. ¿Y todo por qué? Porque le colocaba música de esta, DJ. ¿Entiende de una vez? La señora después lo reta a nosotros, viejo, si nosotros aquí no tenemos la culpa. Mira,
2: recién lo escuché por ahí que me preguntó si que había tomado vino con cerveza.
1: Sí, vos, amigo, sí.
2: Sí, vos, compadre.
1: Ay, ay, ay.
2: Vino blanco con escudo, con manjar. Que hay pelando cables rígidos.

0: blanco con escudo. ¡Oh! Con manjar.
1: ¡No!
0: Ya es pelando cables rígidos y después.
1: Si el catador lo dice.
0: Pucha, que he trabajado el día, compadre. No había tenido ni tiempo de tomar el teléfono.
1: No le pobre.
0: Tengo una C, pero no. Que me llega ahora.

0: más solo con Deo. Bueno, morochito, hoy está un poquito enfermo, pero con un vino profeno se me quitó, ganchito.
1: ¿Vino profeno?
0: Oye, morochito, ese copete se llama yugulao, yugulao.

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los abuelitos y las abuelitas esta noche van a berrear hasta que choque la placa. No, no, no. ¿Cómo la placa? No.

Saludos al Nanito, hasta ahora en Cachagua. ¡Baila, Nanito! Nanito en Cachagua está con un

Mándame las devoluciones, viejo, que... ¿Cuándo pagan a todo esto?

Tecito Negro a esta hora de la noche de Jai Jai. Tecito Negro, dale, dale, Feña, dale, dale.

0: amigazo, ¿cómo estamos?
1: ¿Cómo estamos, amigo?
0: Muy buenas noches.
1: Buenas.
0: Hoy es viernes y mi cuerpo lo sabe.
1: Ella la es. Ella.
0: Sabe que tiene que poder abrigarse. Hace cualquier frío hoy día, amigo.
1: ¿Hace frío?
0: Oiga, ¿qué le pasó al DJ? Se pegó los dedos, los mansos

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¿Será? Lo acaba de hacer en vivo, así que una cosa inédita, nunca más lo van a escuchar, ni yo tampoco.

23:06, estamos en vivo en su radio Carnaval. Perdón, son las 23:05. 23:05, a las 23:06, 37 segundos termina la canción. Ahí está, ¿me equivoqué? 23:05. A las 23:06, con 37 segundos termina la canción.

0: Les voy a dar tiempo para que vayan a buscar más hielito. Vengo al tiro.
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0: ¿O nada que es?
1: ¡Sí!

Estamos en vivo en su radio carnaval. Anoten nuestro número. 84-8909-79. Ahí está nuestro número. Anoten. 84-89.

0: mejor música para compartir un fin de semana en compañía de la radio que más se escucha. 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
1: Muchas gracias, muchas gracias.
0: Juanito Alarcón, en su Radio Carnaval.
1: Gracias. Vamos a ir con la música, la mención. Okay. 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
1: ¿Y usted qué tiene para el frío ahí? ¿Qué está tomando para el frío?
0: ¿Para el frío?
1: Ese gustazo,
2: man.
1: Puede que sea...
2: ¿Tecito con canela?
0: Sí.
2: Oiga, ve. Ya le quitaron el teléfono a Israel,
0: sí, Bueno, chau, por favor, un saludo al loco John.

0: Hola, mi hermana Laura. Hola, Laurita, ¿cómo está, Desde Radio Carnaval te enviamos un gran saludo, Laurita, linda, preciosa. Laurita, manda un saludo. Gracias. Ya llegaron a Huaqué. Laurita, besito, mi amor, para ti. Muchas gracias. Saludos a Valeria Muñoz también, que se porten bien. Se porten bien. Satanás siendo Satanás. Gran saludo también a esta hora de la noche. Monochín, ¿cómo estás? Dice por acá, atento, Monocho Nanito, con el primo Fifiño. ¿Qué le enchuta? No podéis llamarte Fifiño, por favor. Compartiendo un caldito de león, mira. Monachito, todavía me están preguntando acá en la botillería La Mosca en Yay Yay, ¿cuándo vas a devolver los envases? Quiero aclarar que los envases me los regalaron, ¿ah?
1: Besito, buenas noches, gusto saludarlo a Guido Mar y a Aguilín. Estamos en la entrada del troncal urbano aquí en Vía Alemana. Aquí bueno. Está el mambo, compadre, así que apenas termine, se viene para acá, por favor. Saludos a todos los carnavales.

0: vacuero de acá del Polo Norte, hace mucho frío y escuchando la radio. Está buena la música. Sigue nomás. Chao, Morochito.
1: Morochito, ¿cómo estás? Soy el Flaco Fly de San Felipe, el de los cuchuflis, sin aire, sí, el que no tiene manjar. Mañana detonamos. Bueno, padre. Quiero mandarle un saludo a mi mamita Anita Mashman, que hoy está de cumpleaños, 25 años. No, hay que ponerle un timita de mi papá Chayanne. Buena, buena. Díganle que le amo mucho. Aquí estamos compartiendo unos chorizos. Saludos para los departamentales, el Totoral y la 250. Eso, bolonchito. Buenas noches, ¿cómo están? Muy buenas noches, está buena la música. Quiero mandar un saludo.

0: sus sobrinos Carlos y Rodrigo.
1: Pero me voy a aguantar hasta mañana, hasta después del triunfo de Cobreloa. Recuerda, mañana juega el Zorro a las 12:30 en Puerto Montt. Ya una noticia buena, ya perdió Arica con San Luis. Ganó San Luis 1-0.
0: ¡Buena, viejo! Saludos para todos los que están escuchando la radio Carnaval a esta hora de la noche. ¡Sube el volumen!
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0: ¡Súbelo! ¡Súbelo!

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1: Estamos en vivo en su radio Carnaval hasta ahora de la noche. Amigos míos, quiero contarles que ya son, ¿qué hora es? Son las 23 horas con 29 minutos, no te puedo creer. Tan rápido ha pasado la hora, pero si recién, ¿hace cuánto rato que estamos aquí? Llevamos 4 horas y media, no te puedo creer, de verdad. 4 horas y media llevamos ya, ¡guau! ¡Wow!

Saludos a Cachagua a esta hora de la noche. Nanito, ¿cómo estás? Nanito. Pifiño, weón. ¿Cómo te voy a llamar Pifiño, weón? Hola. ¿Cómo te llamas? Pifiño, ¿no? Anoten otro número, 84 89 09

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0: entiende nada, compadre. Voy a sacarte el vaso de la boca, compadre. Sácate el vaso de la boca. Entiende nada. Capaz que le pide un teléfono nuevo al suero este hombre. No.
1: ¿Aló? Quiero mandar un mensaje a mi amado, que se llama Kiendes, el Beus.
0: ¿Cómo?
1: El extranjero.
0: ¿Cómo? ¿Cómo?
1: Hola. Quiero mandar un mensaje a mi amado, que se llama Kiendes, el Beus.
0: Ya.
1: El extranjero.
0: Ya.
1: Y estamos celebrando aquí. Quiero que le pongan una canción, por favor, un saludo de mi parte, que lo amo mucho.
0: Ya.
1: Y siempre quiero estar con él. A él le gusta la Quintanilla y quiere escuchar. Te hablarán de mí.
0: Ya.
1: Estamos ahora celebrando, escuchando, así que espero su saludo. Gracias.
0: ¿Cómo se llama el amigo?
1: ¿Cómo se llama? Quiero mandar un mensaje a mi amado. Se ¿ya? llama Kiendes. El Beus.
0: ¿Kiendes? Hola, Kiendes. Hola, Kiendes. Monochito, ¿cómo estás? Acá estamos con mi amorcito jugando un dominó, apostando ya, lo tengo sin ropa. De acá del Cerro Los Placeres, habla Manguita. Monochito, ¿cómo estás? Saludos al gatica que lo tienen haciendo aseo. Para mañana le den permiso para un asado. Puta gatica,
2: grande Morochito, un saludo para el Gas y Gol, Morochito, que lo pases bien, cuídate, bendiciones, Morochito, para ti.

0: Mañana no hay ninguna parte porque mi mamá se le ocurrió ir a la supermercado.
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0: Muchas gracias, ya nos vamos. Vamos a repetir un saludo hasta ahora de la noche para que lo graben los chiquillos ahí que están ahí en Concon, un asadito. Buena onda los cabros. Ya, lo están grabando, ¿no, chiquillos? Ya, ok. Aló. Sí. Ya, vamos a grabar entonces. Así que echemos una peinadita ahí para salir bien la grabación. Hola, ¿qué tal? No. ¿A quién le puedo pedir ayuda para este saludo? ¿Ah? Don Sandro, ¿usted me puede ayudar para enviar el saludo a estos chiquillos, no? Por favor, don Sandro.
2: De inmediato, amigo.
0: Muchas gracias.
2: Claro que sí, cuente conmigo.
0: Muchas gracias, amigo.
2: Como siempre, Juanito.
0: Muchas gracias. Muchas gracias.
2: Cuente conmigo.
0: Muchas gracias, don Sandro. Sin problema, don Sandro, muchas gracias. Ya vamos a mandar un saludo a esta hora de la noche. ¿Para quién? Para los grandes amigos. Hoy día, viernes 5 de junio 2026. Juanito Alarcón, Morocho Sabrosón de la radio. Quiero enviar un gran saludo a esta hora de la noche para el grupo de la vieja escuela de la Jarilla de Concon. Un saludo para ustedes, chiquillos. Muchas gracias. Y no se olvide de estar al día con la cuota. Corten. Bueno, Chito, repita mi saludo, porfa. No, ya pasó.

0: Saluditos, saluditos. Que estén bien.
1: Eso. Adiós. Ella me está diciendo adiós.
2: Aprovechala, mamita, nomás, compadre. Aprovechala.
1: ¿Ese fue soporte, compadre? ¿Ese fue la muerte de Danilo esta noche?

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1: En Carnaval FM son las 0 horas con 33 minutos.

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1: En su Radio Regalona son las 2 de la madrugada con 30 minutos.

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1: En Carnaval FM, exactamente las 3 de la madrugada.

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1: Esta es la hora en su Radio Carnaval, 3 de la madrugada con 36 minutos.

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1: En su Radio Carnaval son las 4 de la madrugada con 3 minutos.

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1: En su Radio Carnaval son las 4 de la madrugada con 30 minutos.

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1: En Carnaval FM son las 5 de la madrugada con 8 minutos.

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Esta es la hora. En Carnaval FM son las 5 de la madrugada con 30 minutos.

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0: 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Esta es la hora.
1: En su Radio Carnaval son las 6 de la mañana con 13 minutos.

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1: En su Radio Carnaval son las 6 de la mañana con 31 minutos.

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0: 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Esta es la hora. 7:31 a.m.
1: Quiero llegar a todos y cada uno de mis compatriotas, al minero, al pescador, al estudiante soñador, a todos quienes que con su ímpetu nos dan la esperanza de una sociedad mejor. 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
3: Esta es la hora.
4: En la Carnaval ya son las 8 de la mañana con 3 minutos.

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2: En la Carnaval ya son las 8 de la mañana con 32 minutos.
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4: En su Radio Carnaval ya son las 9 de la mañana con 2 minutos.
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0: Y nos vamos si recién llegamos. ¿Cómo nos vamos? Si recién llegamos. ¡Qué buena! Pirim, ¿cómo le va? Buenos días, buenos días, buenos días, buenos días, buenos días. En este sábado 6 ya estamos listos con todo el equipo para decirle buenos días, bienvenidas, bienvenidos a la mañana con sabor a carnaval.
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0: Mira, estamos conectados con mucha, mucha gente. Todas las antenitas de carnaval en la región transmiten en este instante. Para usted que está en la casa, usted que está en el trabajo, usted que se está movilizando a esta hora. Sí, para todos ustedes ahí, carnaval. Carnaval se llama, carnaval. Empezamos a saludar a todas nuestras amigas, amigos carnavaleros de siempre. Se comunica con nosotros a través del WhatsApp. ¿Cuál es el número?
2: Juanito Guerrero nos acompaña a esta hora en la carnaval.
0: Sí.
2: Comunícate al más 569-9965-4783.
0: Ese es el numerito. Decía yo que, bueno, para la gente que se moviliza a esta hora por las diferentes rutas, caminos, calles, están en sintonía de carnaval, pero los móviles ya están trabajando. Los móviles ya están trabajando en la región y nos están informando. Sí, mira, esto ocurre acá en Panquehue, por favor. Bájame la música, por favor. Eso es. Panquehue, accidente de tránsito, deja una persona fallecida y tres lesionados en el sector Escorial, altura del cruce ferroviario. Lamentablemente, accidente de tránsito acá en Panquehue, donde debemos lamentar la muerte de una persona. Un vehículo, sí, un sedán de color rojo, se ve acá en la fotografía que me envían nuestros auditores, nuestros móviles, acá en el sector de Escorial, Panquehue, donde se ve bastante dañado el vehículo, un sedán de color rojo, no logro ver la marca, pero bueno, la información es eso, que lamentablemente accidente de tránsito deja una persona fallecida y tres lesionados, sector Escorial, altura del cruce ferroviario acá en Panquehue, lamentable, ¿eh? Por eso decimos siempre, siempre decimos nosotros que el autocuidado, sí, sí, sí, tiene que usted fijarse por donde, a veces uno se confía, claro, que uno va bien, pero el otro vehículo de repente, claro, no va tan bien, pues entonces por eso se producen estos accidentes fatales y todo. Gracias a nuestros móviles que están informando siempre aquí.

Decíamos que estamos en el sábado 6. No sé si se ha dado cuenta, que estamos en el 6 del 6 del 6. ¿Qué significa eso? Estamos en el sábado 6 del mes 6 del 2026. Eso significa.

0: San Felipe, buenos días. Buenos días, Villa Alemana, el Gran Valparaíso. Valparaíso, Viña del Mar. Ya estamos. ¡Hey! Con nuestras auditoras, auditores, los carnavaleros, buenos días.
1: Muy buenos días, amigo locutor. Un gusto saludarlo.
0: Igualmente.
1: Me presento, soy Antonio.
0: Antonio.
1: Y estoy hablando vía online desde acá, desde Calbuco.
0: Calbuco.
1: Me estoy reportando, ya estoy en la casita.
0: Ok.
1: Me tocó turno de noche, salí a las 5 de la mañana. ¿Ya? Y estoy en plena faena de desarme de una pared porque se me metió un Mickey Mouse en la pared y estoy... ¿Ya?
0: Trabajando.
1: Full pega.
0: Ok, vale. Que tenga buen día, amigo.
1: Que arranque el Mickey Mouse.
0: Eso. Vale, gracias.
2: ¿Cómo estáis, chiquillo? ¿Cómo estáis? Buen día, buen día, buen día. Por acá, oye, está entre Tongo y Los Vilos, no, pues nada más. Entre nublado y saliendo un poquitito el caregallo. Por acá, escuchándote por la 90.5. ¿Qué más te puedo decirte? Excelente programa. Tenéis buenas cumbias, cabro. ¿Y qué más, po? Un abrazo, cuídate, un saludo a mi morenita que está en la casita. Y
0: buena, yo, buena, viejo pelado.
2: Caminando a la peguita a ganarme el millón mensual.
0: ¡Déjale!
2: Ahí lo vemos.
0: Ahí lo vemos.
2: Voy camino por Centenario.
0: Vale,
2: el
0: compadre.
2: Motín 90.5.
0: Grande.

0: buenos días.
1: Hola, hola, don Johnny Warrior, somos Mafi y
2: Jorgito.
1: Y juntos
2: queremos desearle
1: un
2: buen día, nuestro querido
1: Johnny Warrior.
3: Hola, hola, hola.
4: Hola.
3: Buenos días. Buenos días. ¿Cómo estás, Juanito Guerrero? ¿Cómo amaneció? ¿Cómo está? ¿Todo bien por allá por la radio Carnaval de San Antonio?
4: Todo bien.
3: Escuchando.
4: Mira.
3: Muchos saludos para usted. Un saludito para mi amiga Nelly, de Quilpues, está escuchando. Muy feliz sábado. Muchas bendiciones. Y lo estamos viendo.
0: Cuídese,
3: la Blanquita de
0: Brasil. Gracias, Blanquita. Gracias.

0: ¡Ahí nomás! ¡Eso! Oye, vamos al horóscopo. Ya las 9:29. 9:29 aquí en su radio. Carnaval, día sábado, espectacular. Lo que sí, estoy seguro que lo vamos a pasar súper bien. Lo vamos a pasar súper bien con buena música. Hasta la 1 de la tarde estamos aquí en San Felipe, en los Andes. A quien saludamos, le decimos buenos días. Ah, ¿está saliendo el solcito por acá? No me diga. Ah, no, por acá hay sol en los Andes, sí, San Felipe. Pero me refiero yo, me dice acá nuestra amiga Martita que está saliendo el solcito acá en San Antonio. Ah, en Viña está saliendo el solcito, en Viña también. A ver que me cuenten, pues, que me cuenten. En el WhatsApp de la radio, ahí me cuenta. Sí, está saliendo el solcito. Lo que pasa es que yo estoy acá en el búnker.
1: Y ella.
0: En el búnker de la radio, entonces no veo hacia afuera. Tengo que abrir las escotillas para poder ver qué está pasando afuera. Ah, sí, hay que cuidarse, ¿no? Hay que cuidarse. Entonces, ¿está saliendo solcito? Es la pregunta que hago yo. ¿Está saliendo solcito?

Vamos con Aries, amor. Trata de no hacer caso a las habladurías de las personas, ya que muchas veces solo lo hacen por envidia, Aries. En salud, no olvides la importancia que tiene hidratarse bien. En dinero, intente no hacer más gastos extras, a no ser que lo necesite con urgencia, nada más. Color rojo número 2. Color rojo número 2 para Aries. Atención, Tauro. Amor para Tauro. No debe amargarse por esos amores que quedaron solo en algo pasajero. No se amargue. En salud, problemas intestinales, eso es. Cuidado con pegarse una infección. Dinero, no debe perder el norte, ya que eso dependerá cuánto demores en lograr las cosas. Color celeste número 13. Géminis, amor, usar los celos como un mecanismo de conquista terminará llevándole a un resultado desastroso. En salud, ojo con empezar anticipadamente con las celebraciones, ¿eh? Dinero, te sugiero organizarse bien en los gastos, sobre todo durante lo que resta de esta quincena. Color salmón número 8, Géminis.

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Con mi ritmo rompe cintura. ¡Ay, ya! Hola, buenos días, aquí en Vía Alemana, asomándose el sol.

0: Aquí.
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0: En su radio Carnaval ya son las 9 de la mañana con 39 minutos.
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¡Che mal! ¡Dale, guacho velao! ¡Eso! ¡Qué buena, compadre! Tremendo ritmo que tiene la carnaval, ¿o no? Oye, el Braulio me escribe acá desde... ¿Desde dónde, Braulio? Ah, de los Andes. Acá está, pues. Acá está el Braulio en los Andes. Don Braulio Jorquera me dice: en los Andes, Juanito Guerrero está con neblina y algo fresco. Como el locutor. Algo fresco como el locutor. Braulio Jorquera, le mandamos saludos a mi compadre Braulio aquí en los Andes. Dice: está con neblina y algo fresco. Así está el tiempo, según el informe que nos envía Braulio. Oye, también la municipalidad de Panquehue nos envía un comunicado oficial con respecto al accidente que hemos estado entregando, para ampliar la información sobre el tránsito suspendido también. En este informe de la municipalidad de Panquehue nos envía este informe oficial donde dice que informa a la comunidad que producto de este accidente de tránsito ocurrido en la ruta troncal 601 se encuentra cortado el tránsito en ambos sentidos. El hecho corresponde al volcamiento de un vehículo menor, resultando 3 personas lesionadas y una fallecida, lamentablemente. Dice, se solicita a los conductores no transitar por la ruta troncal y utilizar la autopista como vía alternativa mientras se desarrollan las labores de emergencia y despeje de la vía. La Oficina de Seguridad Municipal agradece la comprensión y colaboración de la comunidad, reiterando el llamado a conducir con precaución y respetar las indicaciones de carabineros y equipos de emergencia. Ahí está el informe oficial, entonces, que nos envía la Municipalidad de Panquehue por este accidente fatal ocurrido hace algunos minutos acá en la ruta troncal 601. Ok, bueno, ahí estamos. Muchas gracias a la municipalidad por enviarnos rápidamente este comunicado. Muchas gracias ahí a la gente que está colaborando con informar también a los demás conductores que puedan pasar por ahí. Claro, de eso se trata, todos ayudándonos, Dice, buenos días, Juanito Guerrero, que tenga un lindo sábado. Sí, San Pedro es la carnicería que saludamos todos los sábados. Está aquí en Santa Julia, me dice. Y a mi amigo Pavito Torres, su amigo Baltasar. Juanito, por acá en los Andes, nublado, pero con tu compañía es como si estuviera con sol. Mira, la profe Rossi, linda mañana para ti. Gracias, profe Rossi, para ti también. Aquí en Curimón, ¿cómo está la cosa aquí en Curimón? Curimón. Buenos días, Juanito, que tenga un excelente día. Muchas bendiciones para ti. Patricia de Curimón, la patita de Curimón. Sí, la Martita, ¿qué dice la Martita? Hola, Juanito, acostadita, escuchando su programa desde San Felipe. Acá, la mañana con neblina y un poco helada. Que tenga un buen turno, bendiciones. Su fiel auditora, la Martita de San Felipe. Mira, todos conectados, qué bueno, todos conectados con este pechito.

0: Móvil.
1: Buenos días, Juanito Herrero le habla su móvil deportivo Alejandro Sanri. Está saliendo Sorcita Montaño, estoy aquí en Quince Norte en dirección hacia Concón. Oiga, le he hecho la invitación para hoy día, 18 horas, Estadio Sausalito, Gloria Navales versus Curacaví, compadre, zona norte, tercera división. A tres loquitas la entrada, Juanito Carrera, tres loquitas en bolerías del estadio.
0: Ok.
1: Ya, así que extensión, Gloria Navales versus Curacaví, 18 horas, Estadio Sausalito, Juanito Carrera, ahí nos vemos, tres loquitas la entrada. Muchas gracias, buenos días, chau, chau.
0: Buenos días a quienes no entendieron lo que dijo, tienen que leer las letras abajo, son subtítulos. Va con subtítulo ese comunicado, ¿ah? Claro, porque no se le entiende mucho. Entonces, le pusimos letras abajo ahí para que usted lea lo que está diciendo, ¿ya?
2: Hola, buenos días, don Juan Guerrero. Espero que tenga un lindo día. Gracias. Lleno de bendiciones.
0: Igual.
2: Cuídese mucho, ya llegaron estas cabras que estaban enfermas. La Vero 1.
0: ¿Ya?
2: La Sea Rosana, llegó la Vero 2 a trabajar.
0: Mira.
2: Ya llegaron estas cabras a trabajar, ya se quitamos aquí la Gloria del Naval.
0: Que los vaya
2: bien, que los vaya bien. Muchas bendiciones para usted y para todo el Arroyo Carnaval.
0: Eso.
2: Y se me cuida mucho.
0: Igual. Vale, gracias. Gracias. Ahí está. La chiquilla trabajando ya en las Glorias Navales. Le mandamos saludos escuchando Carnaval.

0: ¡Qué bueno! Las manitos para arriba, las manitos para arriba, dice mi compadre. Buena, buena, buena. Oye, vamos a ir al paradero 3 de Peña Blanca, ¿le parece? Sí, vamos a ver, porque tiene buena oferta para este sábado. Siempre don Jean Farsó nos atiende con buenas ofertas acá en Comercial Gasaga. ¿Está don Jean? ¿Cómo le va, don Jean? Buenos días.
1: ¿Cómo está, Juan Guerrero?
0: Gusto
1: ¿cómo
0: saludarlo.
1: Está en esta linda mañana?
0: Gusto de saludarlo.
1: Yo hoy, gracias igualmente, mi viejo querido. Yo hoy día vengo con esta reflexión.
0: A ver.
1: Mira, Juan.
0: Música de reflexión. Música de reflexión, por
1: sí,
0: favor.
1: Sí. Porque ayer me comentó un amigo.
0: A ver.
1: Mire, cuando el matrimonio deja de ser un pololeo, se deteriora.
0: Claro.
1: Y ahí es donde empiezan los problemas.
0: Sí.
1: El matrimonio no debe dejar de ser un pololeo. Tengo el caso de un amigo ayer que estuvo con su pareja 25 años. A los 23 años, con 4 hijos, resolvieron casarse. Duraron con libreta 2 años, porque no voy a decir quién tomó muy en serio que ya estaban casados y olvidó el concepto del pololeo, esa chispa, ese de que, pucha, de que vámonos en el auto o vámonos a un motel, incluso casados, se puede ir a un motel para estar en privacidad. Entonces, o una flor todos los días. Es muy importante que el matrimonio no sea un mortimonio porque muere la flor. Una florecita, si le regalas a tu mujer y estás peleado, te va a repercutir. Se marchitó esa flor, es que se marchita otra y todas las semanas una. Ese es el mejor secreto para que el matrimonio o la relación de larga vida no sea un mortimonio, amigo mío, que es muy penoso lo que supe ayer, y esa es la receta para seguir en pareja. Después de 23 años, haberse separado porque se casaron, no es así. La lujuria tiene que permanecer en el pololeo que es de largos años, amigo mío.
0: ¡Oh, qué increíble!
1: ¿Cómo te quedó el ojete?
0: No,
1: ¿cómo te quedó el ojo?
0: Nosotros pensábamos que tú eras solamente una cara bonita. No, también tienes...
1: No, Ricardo, no, si tienes, tengo mi lado...
0: Tienes
1: mi
0: sentimientos.
1: Lado soft, mi lado...
0: Tienes tus sentimientos especiales. Que... Oh, nosotros pensábamos que eras solamente un billete, así, en forma de billete. Nosotros pensábamos que eras una moneda. Pero no.
1: No.
0: Tienes corazón.
1: Soy una máquina, traga corazón. Monedas, es verdad. Pero de repente estoy en stand-by, entonces me vienen esos pensamientos a mi mente, mi mente criminal. Entonces, y es verdad, pasaste. Juan querido, acuérdate que yo tengo 5 mochilas a ver. 5 mochilas.
0: Ya, no quería llegar a tanto. Oye, bueno, ahí estaba el contacto con don Jean. Muchas gracias, don Jean.
1: Sí,
0: hasta la próxima.
1: No, gracias a usted, señor.
0: Hasta la
1: próxima.
0: No, estuvo muy bueno.
1: Lo menos que espero de usted, mi amigo.
0: Muy reflexivo.
1: Oiga, pero bonito, ¿no?
0: Sí.
1: Bonito, ¿no?
0: No, sí. El doctor Jean Farsó, el doctor del amor, le vamos a poner.
1: Love. 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
1: 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Excelente fin de semana.
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1: 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Buen sábado. Gracias. Y hasta el lunes, querido Juan, si Dios quiere.
0: Gracias. Ahí está don Jean Farsó regando la plantita del amor.

0: Cáncer, Leo, Virgo. Cáncer, amor, es muy importante que reflexione sobre las cosas que le hacen feliz antes de iniciar una nueva aventura. En salud, no deje que las tensiones le causen daño. Dinero, excelentes perspectivas. A medida que avanza el mes, color crema número 11. Leo, amor, trate en lo posible de darle una solución definitiva a los malos entendidos. En salud, desintoxíquese, desintoxique su organismo para andar bien el resto de la quincena. Dinero, debe ser un poco más consciente con los gastos que realizas. Color morado número 9, Leo. Virgo, amor, para Virgo, es necesario que hables y aclare las cosas para no pasar un día más disgustado, enojado, pues. En salud, cuidado con las infecciones respiratorias. Dinero, para Virgo, los gastos irán en aumento a medida que se acercan los días de la final de quincena. Color azul número 22. Ahí estamos con el horóscopo también aquí en su radio Carnaval.
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10: Esta es la hora.
11: Ya son las 10 de la mañana con 9 minutos.

saca tu chica y ponte a bailar. Hey, hey, hey. Ya, ya, seguimos por acá. Señoras y señores, en este sábado maravilloso. Sábado maravilloso junto a su radio Carnaval. ¿Cómo estás, San Antonio? Buenos días, San Antonio. Todas las comunas acá, toda la provincia, en sintonía de Carnaval, como siempre. Le mandamos saludito a usted que está ahí desde tempranito escuchando Carnaval. La Choli, buenos días, que tenga un excelente fin de semana en familia y un lindo día junto a los que le acompañan. Bendiciones, dice Choli. Gracias, Choli. Buenos días, soy fiel auditora de la radio. Muy buena, dice, muy buena. Un gran saludo a todos de parte de Mercedes. Estoy acá en Coronel. Estoy en Coronel escuchándole, Juanito Guerrero. Qué bueno. Muy buenos días, Juanito Guerrero. Aquí trabajando, y hoy es hasta las 11:30. Y después para la casa a descansar. Que tenga una linda jornada, un lindo sábado. Muy buena semana.

Hoy día juega Chile. La selección. A ver, búscame esa información, por favor. Porque dice que Cristiano Ronaldo jugaría por su selección de Portugal.

Ah, sí, la selección chilena enfrentaría en un duelo, por supuesto, en un duelo amistoso, ¿ah? Porque somos sparring ahora. Somos sparring, así se le llama. Portugal-Chile, 1:45 es el partido.

Este sábado dice la información, ¿cierto?, que la selección chilena visita al Portugal de Cristiano Ronaldo en el primero de sus dos amistosos en la fecha FIFA de junio. Bueno, hoy día 11:45, Estadio Nacional de Oeiras. Ahí está la información con respecto. Dicen que entra Ronaldo desde el comienzo. Sí. Bueno, vamos a ver qué es lo que ocurre.

Y sigue la sexta fecha también del fútbol. Sigue la sexta fecha del fútbol. Esto es Copa de la Liga. La Liga Deportes Concepción cayó frente a Coquimbo Unido ayer a las 20 horas. Hoy día a las 6 de la tarde, Ñublense, Universidad de Concepción. A las 6 de la tarde también juega Universidad Católica Cobresal. 12:30 mañana, Deportes La Serena, Unión La Calera. A las 12:30, la U, Universidad de Chile, recibe a Audax Italiano. Huachipato, Colo Colo, 15 horas mañana. A las 18 horas, O'Higgins Palestino. Y 18 horas, Deportes Limache Everton. Ahí está también el fútbol aquí en su radio Carnaval, que le vamos dando ahí también informaciones. Informaciones a esta hora, informaciones también a esta hora. Sí, señor. Oye, acompañando a mucha gente a esta hora que se moviliza. Ah, a esta. Sí, hay mucha gente que se moviliza, digo, y está trabajando también otra. Están trabajando, están poniéndole color ahí con la peguita, sigue escuchando Carnaval.

0: Eso, Libra, Escorpión, Sagitario. Vamos al horóscopo. Libra, amor, que la tristeza quede atrás. Eso solo le estanca para alcanzar la felicidad que tanto ha estado anhelando. En salud, momento tranquilo en lo que resta en salud. Dinero, ofertas de trabajo para quienes están buscando algo estable. Libra, color lila, número 7. Atención, Escorpión, amor. Si te dejas guiar más por el corazón, las cosas en esa relación se irán dando mejor, de manera mejor todavía. Salud, no se aflija por esos dolores de cabeza, ya que no son de cuidado. Sí. Dinero, ten cuidado con tener problemas en tu trabajo debido a tu actitud. Color blanco, número 3. Sagitario, amor, no se deje y no se quede solo en las promesas. Los cambios deben ser tangibles. En salud, trata de ahorrar fuerzas, ya que la temporada de fiesta de todo este mes está por, finalizar ya, lo que es en respecto a fiestas. Cuidado con la fiesta, dice ahí, Sagitario. Dinero, buen día para hacer negocios. Aprenda de sus errores para así no volver a arriesgar su dinero. Color negro, número 30. Color negro, número 30. Ahí estamos con el horóscopo.
1: 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A bailar, a bailar.
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4: Ya son las 10 de la mañana con 41 minutos.

0: Eso, adiós, adiós. Qué bueno, qué bueno, qué bueno. Sábado 6 del mes 6 del año 6. 666. Oh, oh, oh. 60 y, a ver, 666. ¿Le dice algo ese número? ¿Ah? ¿Ah? ¿Ah? ¿Ah?
1: Siguió como uno más.
0: Sábado 666. Ah, ah, ah, ah, ah, ah.

0: Carlos, seguimos con saluditos a esta hora.
1: Hola, hola, Bechuecho, buenos días.
0: Hola.
1: Por acá, el muñeco.
0: Hola, ¿cómo le va?
1: Quiero mandarle un saludo.
0: Don Raúl. Mira, don Raúl, ¿cómo está don Raulito? ¿Cómo anda don Raulito? ¿Cómo está todo por ahí? ¿Todo bien? Qué bueno, le mandamos saludo a Raúl.
2: Que tenga un.
0: ¿Quién más está por acá? ¿Quién más está?
2: Hola, Juanito.
0: Hola.
2: ¿Cómo está?
0: Muy bien.
2: Este sábado. Cariñitos desde acá del Quisco, aquí estamos en su compañía.
0: Muchas gracias.
2: Que tenga una linda jornada.
0: Muchas
2: aquí
0: gracias.
2: En el Quisco, hermoso el día.
0: Hermoso.
2: Maravilloso. Y bendecido.
0: Sí, se
2: besitos.
0: Despejó. Se despejó Eli.
3: Buenos días, Juanito Guerrero.
0: Hola.
3: Buenos días, Juanito Guerrero. Saludos para el chileno.
0: El chileno.
3: Va al sistema.
0: Bien.
3: El chileno va al sistema que anda por ahí trabajando los colectivos. El chileno malo va al sistema. Para el amigo Esteban, el mágico de San Antonio, para el amigo Fabián y para todos los carnavaleros, que tenga hermoso y bendecido día sábado. Te puede regalar cualquier canción nueva de la María José Quintanilla. Que tenga bonito sábado. Chau, chau, Juanito Guerrero.
0: Chau, chau, muchas gracias.
4: Buenos días, Juanito Guerrero.
0: Buenos días.
4: Lo llaman de aquí de San Felipe.
0: ¿Cómo está?
4: Que tenga un lindo día. Aquí está muy heladito, hace mucho frío.
0: Sí.
4: Juanito Guerrero, que tenga un buen día para usted.
0: Igual.
4: Lo saluda la señora Patricia San Felipe.
0: San Felipe, la señora Patricia.
5: Becho, Becho. Oh. Te estoy llamando del más allá. ¿Me llamaste? Soy el 666.
0: Ah, muy bien, Manolito. Muy bien, don Eduardo. Ok, muchas gracias, don Eduardo. Ahí estaba Eduardito. Eduardito también comunicándose con nosotros. Gracias, Eduardo.
6: Buen día, Juanito Guerrero.
0: Buenos días.
6: Que tengas un bonito sábado, Margarita Rivera de acá del Olivar.
0: Igual, Margarita. Grande, Margarita. Ahí está Margarita Rivera también comunicándose con nosotros. Aquí en la Carnaval. A lo mejor usted recién se integra a esta gran familia carnavalera y no sabe cómo comunicarse. Nunca dicen el número. Bueno, el número es el siguiente, señorita, señor, señora. ¿Sí? El número para comunicarse, enviar audio, saludo y todo, es este.
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0: Ese es el numerito.

Ahí estamos con los históricos, aquí en su radio Carnaval. Bueno, oye, algunas informaciones también que vamos compartiendo a esta hora de la mañana. Ah, faltale, ¿cuánto? Estamos cerquita de las 11. A ver, ¿qué pasa aquí en San Antonio en noticias? En la calle capturan a ladrón que desvalijó casa en San Antonio. Se robó hasta una Biblia el delincuente. Carabineros prestaron socorro a la víctima, a quien le avisaron por WhatsApp que había ingresado a robar a su vivienda. En otra información, capturan a sujeto que asaltó a menores de edad con pistola en pleno Barro Luco. Ah, luego de pesquisas, la PDI se logró identificar y detener al implicado en el atraco, quien fue puesto en prisión preventiva. Condenan a 13 y 10 años de cárcel al clan que traficaba en Santiago y Cartagena. 4 individuos que formaban parte de la agrupación ilícita Narco fueron sentenciados en la región metropolitana tras caer con 9 kilos de narcóticos que distribuían en el litoral. En el fútbol amateur, los Gallardo y Cóndor animan el duelo sanantonino en los octavos de final de la Copa de Campeones. El encuentro de vuelta se disputará este sábado en el estadio Los Gallardo y va a definir cuál de los dos representantes de la provincia de San Antonio avanzarán a los cuartos de final del tradicional torneo regional. Buena. Ah, gran partido hoy día entonces, Los Gallardo y Cóndor. En el fútbol amateur, eso es San Antonio, litoral. ¿Pero qué pasa acá en el Valle? ¿Qué pasa acá en San Felipe, en los Andes? El municipio andino reforestará, eso es. El municipio andino reforestará. A ver, ¿qué le echaron a mi café, oye? Sí, parece que le echaron alguna malicia, Sí. Reforestará, eso es. El municipio andino reforestará parque urbano por el Día Mundial del Medio Ambiente. En el marco de la conmemoración del Día Mundial del Medio Ambiente, la Municipalidad de los Andes realizará hoy día sábado 6 de junio una jornada de reforestación en el parque urbano de la comuna, actividad que forma parte de una serie de acciones orientadas a fortalecer el compromiso local con la PRO. Sí. La PDI de San Felipe detiene a 3 personas por microtráfico y tenencia de armas tras operativo en la comuna de Panquehue. En Yayay cuenta con 3 kilómetros de nuevas luminarias peatonales, con el firme objetivo de recuperar el espacio público y arrebatarle terreno a la delincuencia. La municipalidad de Yayay concretó un importante proyecto de seguridad pública en el corazón de la comuna. A contar de este martes, 3 de las arterias más transitadas y comerciales del territorio urbano serán beneficiadas con estas nuevas luminarias peatonales. Muy bien, me parece. Ahí estamos con algunas informaciones que vamos compartiendo también aquí en su radio Carnaval. Maestro, ¿ponemos musiquita o vamos al horóscopo? Ya, para terminar el horóscopo, me dice acá. Para terminar el horóscopo, pongamos al tiro nomás entonces. Ya.

Capricornio, Acuario, Piscis. Vamos a ver qué dice Capricornio, qué dice Acuario, qué dice Piscis. Luego viene ya la ruleta del amor. Capricornio, amor, el destino te quiere decir algo. Recuerda que las cosas ocurren por alguna razón. En salud, busque alternativas naturales para tratar de conciliar el sueño. En dinero, puede que el momento sea ventajoso, pero si no lo aprovechas, de nada va a servir. Color naranjo número 12. Acuario, amor, hoy puede ser un gran día para ambos. Si desea buscar pareja, este es el momento preciso. En salud, trate de salir de la rutina para evitar que el estado depresivo vaya en aumento. En dinero, no es tiempo para proyectos nuevos. Color café número 20. El último Piscis, amor. Ya es tiempo de que te pongas a pensar para así tener claro qué es lo que quieres en la vida. Sí, ya está grande ya. En salud, no dramatice, no es la mejor manera de disfrutar la vida. En dinero, no tome tan a la ligera el tema del ahorro. Color calipso número 1.

0: Viene la ruleta del amor.
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7: Esta es la hora.
8: En su radio Carnaval ya son las 11 de la mañana con 6 minutos.
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3: En su radio Carnaval ya son las 11 de la mañana con 37 minutos.

escucha. La que más se escucha, caballero. ¡Qué bueno! La mano arriba, la mano arriba, la mano arriba. ¡Vamos! ¡Ay, medio sé!

0: hace eso es... ¡Sí, señor!
1: ¿Qué? ¿Qué, qué?
0: ¿Eoe? El mundial. Oye, la próxima semana comienza el mundial de fútbol. ¿Dónde Chile no está? Soy mal. No, pero hoy día jugamos frente a Portugal. Sí, sí, un cuarto para las dos. Hoy día frente a Portugal. Portugal que tiembla frente a Chile. Y el próximo... ¿Cuándo es? El 11. Jueves 11 de junio. Se inaugura la Copa Mundial de la FIFA 2026. Jueves 11 de junio, por primera vez en la historia. El torneo contará con tres ceremonias de apertura. Tres ceremonias de apertura. Ah, y en ninguna de las tres estamos. La ceremonia principal tendrá lugar en el legendario Estadio Azteca. Es la principal, Ciudad de México, el cual marcará el hito de ser el único recinto en albergar tres inauguraciones mundialistas. La del 70, hoy esa la vi, Brasil, espectacular, Pelé jugaba todavía ahí. En 1970, 1986 y 2026, el Estadio Azteca.

El evento principal será entonces en la inauguración de México en el Estadio Azteca, el 11 de junio, horario de esta ceremonia. Va a comenzar 90 minutos antes del partido, a la 1:30 de la tarde, hora de Chile, del jueves 11 de junio, 11:30, hora local de México. Partido inaugural, México-Sudáfrica. México-Sudáfrica, a las 15 horas, hora de Chile. También habrá un show, ¿cierto? Aquí en el Estadio Azteca, el jueves 11, donde estará invitado estrellas internacionales como Belinda, Maná, Alejandro Fernández, J Balvin, Los Ángeles Azules, Lila Downs y Danny Ocean, entre otros. La ceremonia en Estados Unidos será el viernes 12 de junio en el SoFi Stadium de Los Ángeles. La artista será Katy Perry. La ceremonia de Canadá será el viernes 12 en Toronto con Michael Bublé. Ah, como cantante principal ahí, Michael Bublé. Sí. El próximo jueves llega el Mundial de Fútbol. Bueno, ¿qué hablar de nosotros? No pasa nada. Pensar que hay niños que no saben nunca, o sea, todavía los que tienen 10 años, 8 años, 10 años, nunca han visto a la selección chilena jugar en un mundial de fútbol. Ah, chilenos. Sí, niños chilenos. Nunca han visto a su selección jugar en algún mundial. Qué triste. Qué triste. Mientras que los argentinos ya están preparados, pero con todo, dicen que van a campeonar nuevamente 4 años más. Incluso ya empezaron a sacar canciones. ¿Escuchó la de Luke Ra? Ah, sí, la de Luke Ra. Sí, la nueva que tiene, pues se la dedicó a Messi. ¿La quiere escuchar? ¿No? Ya, ok, entonces no. Sí, sí la tiene lista el DJ. Esta es...

0: Y viste, anda, che, ¿se acuerda que nosotros también sacábamos canciones?
1: Sí, pues,
0: muchas canciones salieron cuando la selección estaba buena. La selección chilena en el 2014, que fuimos campeones de Sudamérica, campeones de América, y el siguiente año, 2015, también fuimos campeones de América. Ahí estábamos vueltos locos y todo el mundo sacaba canciones, todo el mundo, los grupos acá, la noche, y todos cantábamos felices y contentos, y éramos los campeones del mundo, nos creíamos los campeones del mundo, y después se después se vino todo abajo. Oye, no. Bueno, lo que está pasando en la Argentina es un poco eso, ¿ah? Lo que ocurría acá en Chile el 2014-2015, cuando fuimos campeones de América. Que muchos artistas chilenos sacaron canciones para nuestra selección. En Argentina ya están, estrenó ayer estrenó esta canción dedicada a Messi. Ajá, que se llama El último baile, Luca Racchi es quien interpreta Cuarteto, ¿viste? Bueno, para Messi, todo lo argentino ahí con el olé, olé, olé, olé.
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0: ¿A qué selección va a apoyar usted?
2: Si alguien habla de pasión.
0: ¿Está ni ahí con el fútbol? ¿Está enojado?

Sí. Bueno, para los niños que no conocen de Triunfo de la Selección, esto cantábamos nosotros cuando éramos felices con nuestra selección. Sí, ¿lo tiene? A ver si lo tira un poquitito, por favor, maestro. Sí.

Sí, teníamos este tipo de canciones niños. Y con la camiseta roja la revolvíamos arriba de la cabeza, así levantando el brazo, y dábamos vuelta a la camiseta, así felices. Éramos felices. Esa era la de Mala Junta que sacó ahí y todos cantábamos. Dale, chileno, chileno campeón. Eso pasaba, niños, con nuestra selección. O sea, les cuento esto por... como historia, como parte de las efemérides, ¿ah? Como parte de las efemérides de nuestra selección.

Pero hoy día le ganamos a Portugal. Hoy día le ganamos a Portugal. Vamos arriba, chilenos. ¿Qué tanto? Vamos arriba, chilenos. ¿Qué tanto? ¿Qué tanto? Vamos arriba, eso es. Me faltan 3 láminas para completar el álbum.

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0: 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Esta es la hora.
1: Esta es la hora en su Radio Carnaval, 12 horas con 9 minutos.

0: 6 del 6 del 6.
1: Yo moriré.
0: Sábado 6 del sexto mes del año 2026. 3-6. No te puedo creer. 3-6. 666. ¡Oh! A ver, hola.
2: Buenos días, Juanito Guerrero. Qué gusto saludarte. Por acá te saluda el Osito en Renca, sintonizando
0: el Renca.
2: Carnaval por la aplicación.
0: ¿Ya?
2: Espero que todas y todos los varones y las bellas damas, espectacular, ricas, todas exquisitas, allá del litoral central,
0: sí,
2: tengan un día espectacular.
3: Gracias.
2: Increíble, fantástico, gracias, formidable. Feliz fin de semana para ti, para todo tu público, para toda tu gente. Espero que tengan un fin de semana espectacular. Muchas bendiciones.
0: Igualmente,
2: el Osito les quiere mucho. Abrazos,
0: grande,
2: cariños, grande, que tengan un espectacular día. Hoy estoy disponible hasta las 19:30 la hora acá.
0: ¿Eh?
2: En el negocio, hasta las 19:30 de la tarde.
0: Perfecto.
2: Chau, chau.
0: Chau, chau. Ahí pasaremos a verte a Renca, estimado amigo. Eso, me gusta la gente así. Optimista.
4: Hola, Juanito.
0: Hola.
4: Muy buenos días. Buenos Mucha días. Bendición, amigo.
0: ¿Cómo le va?
4: Acá de Cerro Mariposa.
0: Cerro Mariposa.
4: Y ahora el Luis, el Evertoriano.
0: Oh,
4: estoy
0: hola, Luchito.
4: Lavando.
0: Ah, ya.
4: Y después me toca hacer aseo a la casa.
0: Mira.
4: Y escuchando la mejor música, la carnaval. Si puede colocar los tamen, una canción para seguir moviéndome.
0: Ya. Vale, ya, vale, vale. Gracias. Gracias, gracias, gracias. Ahí está nuestro amigo, pues, nuestro amigo también ahí en sintonía de la carnaval, como siempre. Le mandamos saluditos, le mandamos tremendos saludos. ¿Quién más? Me salió así en portugués. ¿Quién más? Hola. Hola, hola.
5: Hola, Juanito Guerrero.
0: Hola, Rosita.
5: Te saluda la sensual.
0: Ay, ay, ay.
5: Rosita Zamorano.
0: Ay, ay, ay.
5: Rosita. Que estén todos bien.
0: Gracias,
5: que si me escuché a la Eli por ahí.
0: Ajá.
5: La belloncita.
0: Sí.
5: Le mando saludos a todas las belloncitas. Y a todos los belloncitos.
0: Sí.
5: Y a mi cam, amistad.
0: Gracias.
5: Saludos, que tengan un excelente sábado y mañana domingo.
0: Gracias.
5: Besitos.
0: Ok.
5: Besitos, Juanito Guerrero.
0: Besitos. Cuídese del asma, cuídese del asma. Tiene problemas ahí al respirar. La señora. A ver qué dice. Buenos días, Juanito Guerrero. Lindo fin de semana. Me encanta la radio. Me encanta la carnaval. Abrazos. Erika, nos escribe Erika. Hola, buenos días, mi pana. Mira, mi pana. Apareció mi pana. De tanto tiempo, Juanito, el guerrero de la carnaval. Gusto en saludarlo de parte de su amigo Carlos, el venezolano, desde Chicago. Mira, han estado juntos. Antes trabajaba acá en Viña. Ah, trabajaba en Viña, sí. Carlito, ahora está en Chicago, Carlito. Qué bueno, y siempre escuchando ahí a la carnaval. Un fuerte abrazo, mi pana, dice ahí. Ah, bien, muchas gracias, amigo mío. Muchas gracias. ¿Quién más está? ¿Quién más está por ahí? Sí. Ah, Alejandro, ¿qué pasa con Alejandro, oye? A ver, sí, dame Alejandro. Hola. Hola,
6: Juanito, póngase un tema de Scorpion.
0: Pues. De Scorpion.
6: Póngale rock, una cosa, un
0: de
6: ratito.
0: Scorpion,
6: un
0: ya.
6: Temita nomás de Scorpion.
0: Ok.
6: Ese que le canta la Pololo y la hermana.
0: Ya.
6: Por favor.
0: Ok, de Scorpion, ya. No, sí que hay de todo acá, hay de todo.
7: Ella, la mundialera, la que chutea con tres piernas, la Juanito Guerrero, ella.
0: Ah, sí, es que estábamos hablando del mundial. A mí me faltan tres láminas. ¿Y a ti cuánto te faltan?
8: Juanito, ¿eh? A mí me faltan 198 láminas para completarlo. Me falta poco.
0: Paciencia, amigo, paciencia.
9: ¿Sí? Muy buenos días, Juanito Guerrero.
0: Hola.
9: Que tenga un gran día sábado.
0: ¿Cómo le va?
9: Un abrazo para usted, para toda la gente del litoral.
0: ¿Eh?
9: Estoy llamando acá de Valentina de Santiago. Un
0: Valentina
9: buen abrazo.
0: De Santiago, bien, Valentina de Santiago. Oye, la Esmeraldita la escuchaba por ahí.
10: ¿Cómo está? Saludos acá de Esmeraldita.
0: Ahí está.
10: Quiero pedirle un favor grande.
0: A ver.
10: Si lo puedes sacar al aire, necesito.
0: ¿Eh?
10: Que la gente que me conoce, todo que yo hago.
0: ¿Sí?
10: A todo un trabajo con ella, es que una cadena de oración.
0: Una cadena de oración.
10: Con un viñeto mío que está en la UCI, en un hospital Bambiúre.
0: ¿Una amiga?
10: Favor,
0: ya, ok.
10: Que necesita mucha oración.
0: Ya, pues.
10: Está en la UCI. Tiene 6 añitos.
0: ¿Cómo se llama?
10: y le dio la influenza B.
0: La influenza.
10: Mamá, por favor.
0: Ya,
10: por favor,
0: la influenza Juanito, B.
10: Juanito Guerrero, por favor.
0: Sí, ni un problema.
10: Tu corazón, quiere ya, que toda la tranquila. Gente que me conoce, que me haga sí. una cadena de oración.
0: Tranquila.
10: A las 9 de la noche voy a estar orando.
0: A las 9 de la noche.
10: Por favor.
0: Ya, perfecto.
10: Juanito, se lo pido de todo corazón de Esmeraldita Castillo.
0: Ya, Esmeraldita, no problema.
3: Hola,
0: ¿no?
3: Hola, Juanito.
0: Hola.
3: Bueno, buenas tardes, que tengan una excelente tarde. Llenita de bendiciones junto a todos los radioescuchas. Bendiciones para los enfermitos también. Que sea un día llenito de buenas vibras para sí. todos ustedes, que tengan un lindo fin de semana. Aquí en Las Cruces con Solcito, mi amigo mío querido.
0: Ah, mira, hay solcito por ahí en Las Cruces. Buena, buena.

0: la vida junto a la carnaval. Se pasa mucho mejor la vida junto a la carnaval. Pues oye. Déjale. Esmeraldita, me enviaste el... ¿No? ¿No me ha enviado? Envíame el nombre porque están preguntando acá. Están preguntando, Esmeraldita, por el nombre para la cadena de oración, por favor. El nombre de la niña. A ver, está por ahí.
1: Juanito Guerrero, se me olvidó darle
0: el nombre.
1: El nombre de mi nietecito se llama.
0: ¿Eh? ¿Cómo se
1: llama? Ian Alegría Ian. Soto, por favor.
0: Juanito. Ian Alegría Soto.
1: No escuché si me mandó el aviso, pero.
0: Ian Alegría Soto. Favor, ahí está Juanito. El nombre que estaba preguntando Juanito nuestra amiga.
2: ¿Cómo se llama la señora que estaba pidiendo oración? ¿Cómo se llama? ¿Por qué no hay que orar? Para anotarla en mi libreta.
0: Ya, anótelo ahí en la libreta a Manolita de las Cruces. Manolita de las Cruces estaba preguntando. ¿Cómo se llama? Me decía Ian.
1: Juanito Guerrero, se me olvidó darle
0: Ian.
1: El nombre de mi nietecito se llama Ian Alegría Soto.
0: Ian Alegría Soto, Manuelita. ¿Ya? Por favor. Ok. Ahí estamos ayudando, ¿ve? Ahí estamos ayudando. Sí, pues sí. Se trata de eso. ¿Va? Hay que compartir ahí también las penitas, las tristezas y todo con la carnaval. Somos una familia. Somos una familia. ¿Ah? Sí, señor. Somos una familia. Sky Sound, el DJ está super sound hoy día. Te caché. El bailantero parrandero no lo tienes por ahí. A ver. Oh. No te puedo creer. Bailantero y parrandero. No te puedo creer. Qué recuerdo.

0: apuesto que no tienes una copita más. Apuesto que no tienes una copita más del American Sound. Apuesto, apuesto.
1: Ah, también la tiene.
0: También la tiene.

Los Recuerdos en su radio Carnaval. Sí, pues sí, tiene como 25 años ya estos temas. Oye, claro, claro. Entonces es un programa de recuerdos. Programa de recuerdos en Carnaval. Sí, caracoles.

0: Buena música, buena música. Están todos encantados, encantados. Pero algunos usted sabe cómo son. Algunos hay que dejarlo. Mira, escucha.
1: Mira, buen DJ que se sacó. El mismo que usted le pone dos bigoteados y lo manda para la casa.
0: Ese mismo, ¿eh? Ese mismo. Claro que sí, pues, amigo.
1: Ah, Juanito, yo pensé que le decían Sinaca. Ah, perdón.
0: Buena. No, buena música, dice la gente. Buena música, buena, buena, buena.
2: Juanito, ¿eh? Organización X, Chamullero. Así que se la dedicaron.
0: Sí, me la dedicaron.
2: Chamullero. Sí.
0: La Cecilia Boloco, cuando salió reina, yo la fui a esperar al aeropuerto. Entonces le dije, hoy yo te quiero casarme contigo. Tengo aviones, tengo barco, tengo de todo. Y ahí me dijo, te voy a dedicar una canción. La Cecilia Boloco, cuando venía bajándose del avión, recién la habían coronado de la corona mi universo de las Misses. Y entonces me dijo, chamullero, chamullero, tan, tan, tan. Ella me la... claro, ella fue. Carlito Herrera, buena, buena, buena la música, dice el Carlito Herrera. Te pasaste, Juanito Guerrero. Bueno, siempre, ¿eh? Siempre me dicen lo mismo, te pasaste. ¿Quién más está? César Campuzano, escuchando su tremendo buen programa. Hoy día tenemos un bingo en Unión y Libertad de las 7 de la tarde en adelante. Saludos a mis yuntas ahí, dice, ¿eh? Sí, Irene y a mi garota, un abrazo y un beso escuchando su buen programa, dice por ahí el César Campuzano. Está agradeciendo la Esmeraldita, muchas gracias.
3: Muchas gracias, Juanito, a la señora que llamó.
0: Muchas gracias. Ok, vale, ni un problema.
3: Todo corazón.
0: Listo, pues ahí está, ¿ves? Toda la gente ahí participando con nosotros y todo lo demás. ¿Hacemos un pequeño alto, le parece? Vale.
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0: 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Esta es la hora.
1: Esta es la hora en su Radio Carnaval, 12 horas con 40 minutos.

qué rico salió el sol. Salió el sol. La Isa me dice que le faltan todos los monitos de para el álbum. Sí, todas las láminas, le faltan todas las láminas de los de la Carnaval, dice. Tiene el álbum de la Carnaval, pero le faltan algunas láminas de nosotros. Sí, sacamos un álbum nosotros. Claro. Aquí está, a ver dónde está la Eli. Aquí está la Eli. A mí me faltan todas las láminas de los guapos de la Carnaval.

saludo de cumpleaños, dice a un gran regalón. Él es Manuel. Lo saluda a su mamita, María Soledad, René, Israel y yo, Lorena. Que Dios lo bendiga, que disfrute su día, dice de las Cruces. Lorena de las Cruces. Juanito Guerrero, por favor, a su DJ, lo quiero felicitar a su DJ, ¿sí? DJ Chetumé se llama, DJ Chetumé, entonces lo quiere felicitar, ¿por qué? Porque ha tocado una música extraordinariamente, pero movida, estamos todos bailando acá, y estamos celebrando el cumpleaños, dice, qué lindo, oye, qué linda la gente, celebrando el cumpleaños, a ver, mira, están reunidos ahí en casa, todos ellos, dice Manuel, lo saluda su mamita, el regalón Manuel, su mamita María Soledad, René, Israel y yo, Lorenita, aquí estamos. Juanito Guerrero, se pasó, dice, se pasó. ¿Cantemos el cumpleaños feliz? ¿Ya? Cantemos.

0: Ay, buena, buena, buena, buena.
1: Juanito, esas láminas del mundial de los...
0: ¿Sí?
1: De los de la carnaval, están preguntando si son con ropa o sin ropa.
0: Mira, como yo soy chamullero, entonces son con... Mira, es a gusto del público, porque hay un álbum A y un álbum B, ¿ya? En el álbum A estamos los titulares, quienes somos de la radio. Y en el álbum B, algunos que se creen que son de la radio, como por ejemplo... Ahí lo dije. Me apagaron el micrófono. ¿Son para qué me apagan el micrófono? Ya, ahí está entonces. Claro, porque hay gente que se pone hasta camiseta con el logo nuestro de la radio y anda diciendo por ahí en algunas animaciones, soy de la radio. Sí. Entonces, esos son del álbum B de la radio. ¿Ah? Ok, vale, gracias, gracias, gracias, gracias. ¿Alguna otra consulta, Jimmy, del álbum B?

0: Bueno, había visto el Facebook, tenemos, pero cantidad de gente también acá. Facebook Radio Carnaval FM. Facebook, ¿no lo habías visto? Oye, la cantidad de gente. Ay, lo compartieron también y todo. Redes sociales de carnaval. Dice Soledad del Río, buenos días, Juanito. Saludos desde Miraflores, que tenga un excelente, un abrazo para usted también. María Elisa Araya, hola, Juanito, que tenga un bendecido día. Elizabeth Cerda, Diana Nieto, mira la Dianita. Buenos días, mi querido Juanito, aquí en medio del mar y con mucho frío. Sí, anda navegando por allá por el sur la Diana. Pero ya va a venir acá a Valparaíso y aquí tenemos un día pero llenito de sol. Ah, por acá en la región de Valparaíso. Carlitos Sá, 100, al 100, dice Carlitos Sá. Al 100 está ahí escuchando, ¿ah? Magdalena Fuente Alba, lindo sábado, Juanito. Un agrado saludarlo, ¿ah? Sí, mis bendiciones para usted, dice Magdalena de Viña, Magda. Buen día, Juanito, dice Marcela Rojo. Saludos, que tenga un lindo fin de semana. Marta Vargas, Juanito Guerrero, un excelente sábado, muchas bendiciones, abracito desde San Felipe. Luis Núñez, hola amigo, un saludo para usted desde Panquehue. Luchito Núñez, Hernán Caturro, sí, dice Juanito, lo estoy escuchando acá en la radio, saludos. Juega Wanderito, dice Hernán Caturro. Griselda Salas, buenos días, Juanito Guerrero, que tenga un lindo turno, dice también. Fin de semana, Patricia Seco también los desea lo mejor. Eugenia La Quenita también lo mejor nos desea. Bernardita Fuente, buenos días, feliz sábado. Sandrita Martínez, cariños desde San Felipe, la Sandrita Martínez. Magda Fuente Alba también nos saluda. Blanquita Cruz de Brasilla, Giselle Salas. Bueno, Hernán, y ahí se empiezan a repetir con sticker. ¿Ya? Ok. Muchos. Muchos. ¿Qué dice el Jimmy? ¿Quedó picado? No, mi compadre.
1: Gracias. Mejor clarito.
0: Ya, vale. Mi compadre. El Jimmy, lo más grande.
2: Excelente respuesta, Juanito Guerrero, que le dio a esa persona, ¿verdad? Se pasó, me hace reír usted, Juanito, ¿verdad? Se pasó.

Muchas gracias, el litoral. Todo el equipo se despide acá, levantando la manito. La manito, dije, no el brazo, por favor, DJ. Baja el brazo, baja el brazo.

0: nos gusta hacer radio. Todos quienes trabajamos, todo el grupo que estamos acá, nos gusta hacer radio. Compartir con ustedes diferentes sentimientos. Algunos fueron de felicidad, de alegría, otros fueron saludos, otros fueron tristeza, como la Esmeraldita, que estaba triste. Tratamos ahí de aliviarla un poquitito. Otros fueron de noticias también, los móviles que participaron con informaciones temprano. Bueno, así compartimos, pues. Esto es hacer radio. Compartir con la gente. Muchas gracias, muchas gracias. Disculpen que estoy, si hablé algo de más, disculpen que estoy medicado. ¿Ah? Sí, estoy medicado. Entonces sí que se me salió alguna cosa de más ahí en la habladuría que tuve hoy día. Es que estoy medicado, estoy resfriado, entonces estoy medicado, veo. Ya, chao.
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9: Esta es la hora.
10: En su Radio Carnaval son las 13 horas con 7 minutos.

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1: Es la hora.
2: En su Radio Carnaval son las 13 horas con 33 minutos.

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Esta es la hora. En la carnaval ya son las 14 horas con 2 minutos.

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0: Nacho. Se despide el latido ranchero, la pasión por los amantes de la música de México.
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0: Esta es la hora.
3: En su radio regalona ya son las 15 horas con 2 minutos.
4: 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Así es.

0: sábado en vivo y en directo, junto a la DJ número uno y dueña de las teclas y de la musiquita, DJ Candy, y el locutor más querido y regalón de los carnavaleros, y es el number one del literal. ¿Qué más con ustedes en esta tarde? ¡Ñañito! ¡Becho, becho!
1: ¡Gracias, Jimmy!

Carlos en el estelar y en el toque lo altirito. DJ Candy lo presentó. Lo presentó a ella, a DJ Candy, Jimmy, a ver. DJ Candy. Mauricio Javier Muñoz Miranda, Ñañito Becho Becho, para servirle. Buenas tardes.

0: Buena, buena, compadre, bello, bello. Oiga, yo estoy siguiendo a Radio Carnaval en Instagram, radiocarnaval.cl.
1: Bien.
0: Corresponde nomás, pues si soy su regalón, tengo que hacerlo.
1: Bien. Síganos en Instagram y en nuestro fanpage, Radio Carnaval. En Instagram, radiocarnaval.cl. 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Foto publicada para dejar.

0: Buenas tardes.
1: Buenas tardes de Candy, que tengan una excelente jornada junto a todos los carnavaleros, carnavaleras de Choncita. Y que tengan una tarde llena de bendiciones. Aquí estamos escuchándolos, como siempre, con ustedes, fiel a la Radio Carnaval. Fiel a la Radio Carnaval. Bendiciones para todos, abrazos a todos.
0: Un abrazo grande para ti, Manuela. Gracias por estar con nosotros. Se hacen presente en esta tarde de día sábado 6 de junio. ¿Qué día, Santoral? Santoral, Norberto. Oye, un saludo grande para Norberto, del sector de ya de... No sé si ahora estará en Santo Domingo, García Reyes, el Norberto Machuca. Saludos grandes, ¿ah? ¿Eh? Un abrazo.
2: Hola, Dechito. Hola. Que tenga una linda tarde de sábado. Hola. En Radio Carnaval. Carnaval. La número uno. Ah. En este momento, Dechito, quiero saludar a mi consuegra. Ya. Que hoy día está de cumpleaños.
3: La mami Gina.
2: ¿En serio? Sí, la Gina, la Macarena Gina. Berroeta. Hoy día está de cumpleaños.
0: Ok, vamos entonces a grabarle el saludo para que se lo enviemos. A la regalona entonces, que está de cumpleaños.
2: Está de cumpleaños.
3: La mami Gina.
2: Sí, la Gina, la Macarena Berroeta. Hoy día está de cumpleaños.
0: Ya pues.

Nacho. Eso, un besito grande. La gatita. Ate cuchi, ate cuchi, ate cuchi.

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1: Ay, ay, chao, chao, chao, chao. Vaya nomás, compadrito, vaya, vaya, vaya nomás, nomás, vaya, vaya, vaya, porque usted se come muchos lomos de toro, chiquillo. Tres de la tarde con 22 minutos en este sábado, rico sábado. Alguno, sí, a la sombra está bien heladito, ¿ah? Un saludo. Juan Manuel, ¿cómo está? Buen día, buenas tardes.
2: La gatita, la gatita, la gatita. ¡Miau! ¡Miau! 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

0: lindo.
1: Lindo día.
0: Un lindo día.
1: Eso, lindo
0: día.
1: Yo,
0: la Anita Guzmán de Villa Alemana, y ellos son de Quilpué, Pompeya.
1: De Quilpué.
0: Buena. Le puede poner el chabón.
1: El chabón, estoy saliendo con...
0: Él sabe para quién es.
1: Ok, ok, no hay problema, Anita. Lo vamos a buscar el chabón. El chabón, el chabón. Chabón, estoy saliendo con un chabón. Ok, lo buscamos, Anita, no, no hay ni problema.
0: Gracias a ustedes, un besito para ustedes.
1: No, de nada.
0: A usted, Becho Becho.
1: De nada.
0: Es muy especial.
1: No,
0: un besito lindo para usted.
1: ¿Cómo te falta más o especial?
0: Hermano.
1: Ya, ok.
0: Yo estuve muy media jodida con mi presión.
1: ¿Y ahí te ayudó?
0: En las nubes, y ellos estuvieron muy preocupados de mí.
1: Sí.
0: Para darle las gracias, y usted les da un recado.
1: Oiga, haga caso a los médicos, ¿eh? Yo también sufro de la presión alta. Haga mucho caso a los médicos. Vaya sacando algunas cositas de la alimentación. Hay que cuidarse nomás. Y tómese todas las pastillitas. Hágale caso a los médicos, ya, cuídese mucho.
0: Yo estuve muy media jodida con mi presión.
1: Cuídese nomás.
0: En las nubes, y ellos estuvieron muy preocupados de mí.
1: Qué lindo.
0: Para darle las gracias, y usted les da un recado.
1: Un recado.
0: Usted habla tan lindo, gracias.
1: Un abrazo grande, gracias, mi amor. Cuídate mucho, ya.
2: Hola, pariente.
1: ¿Cómo está caliente?
2: De la buena música de la mañana.
1: ¿Cómo está caliente?
2: Buena música, puesto todo el día.
1: Hola, buena, buena.
2: La música, los felicito. Un abrazo, ahí estamos atentos.
1: Atento, atento.
2: A los movimientos en la radio.
1: Atento.
2: La tallita ahí, no faltará que hacer. Ya,
1: okay.
2: Un abracito, mijito.
1: Lindo. Ah, papito, lindo. Antonio Caja.
3: Buena, amigo Becho Becho. ¿Cómo estamos?
1: Aquí estamos.
3: Amigo mío.
1: Un abrazo.
3: Para la DJ Candy. Para mi señora Soledad Caíno, amigo, también un saludito, un besito para ella, que está en la casita ahí, de estar escuchando la radio.
1: Un abrazo.
3: Para mi sobrina Connie, también un saludo para ella, y para todos los carnavaleros, carnavaleras, bechoncitos y bechoncitas a la escucha. Oye, Becho Becho, San Dígame. Antonio está con nubosidad parcial, ¿eh?
1: Yo estoy con sol por acá.
3: Helado, Becho Becho, de curso helado. Adelante, estudios.
1: Yo estoy desde otra localidad y hoy día estoy con solcito por acá. ¿Cómo está, Santiago?
4: ¿Qué tal, Becho Becho? Qué gusto en saludarte. Aquí estamos sintonizando Renca. La Radio Carnaval en Renca. Hoy
1: Renca.
4: Día estamos trabajando hasta las 19:30 horas de la tarde acá. José Manuel Renca. Balmaceda, para que me venga a visitar en algún momento, Becho Becho, cuando andes por acá por Santiago.
1: No.
4: Espero que tengas un estupendo fin de semana. Mañana, obviamente, Renca. Igual tengo que trabajar y te voy a escuchar en la mañana.
1: Los recuerdos.
4: Los lentos, los románticos, la música del recuerdo ahí en la mañana, desde las 10 de la mañana.
1: Vale.
4: Así que Dios quiera que todo funcione bien.
1: Aquí
4: tengo que hacer una entrega a San Bernardo, al bosque.
1: Ok, gracias.
4: Tengo que volver a Recoleta después. Voy a estar llegando, yo creo que a Renca acá como a las 2 de la tarde, 3 de la tarde más o menos.
1: Becho
4: Becho, aquí estamos como día sábado, sintonizando la mejor radio del Litoral Central.
1: Muy largo, muy largo.
4: Soy el osito, el que te quiere mucho, el que te adora, el que te ama, Becho Becho, el que te admira mucho. Eres el mejor, Becho Becho, no hay otro como tú. Chao.
5: Hola, Becho Becho, ¿cómo está mi amigo?
1: ¿Cómo está mi amiga?
5: Te mando un cariñoso saludo de Llanecita de Quilpué.
1: Ya.
5: Y mi viejo se enojó conmigo, así que estamos peleados.
1: ¿Por qué? ¿Están peleados los viejos?
5: ¡Sí! Póneme un...
6: Ok, vamos entonces a...
1: Llanecita.
5: Llanero de Ñuble.
1: Ok, no hay problema.
5: Para pasar la pena.
1: Vale. Cuídense.
5: Gracias.
1: Cuídense mucho. Tranquila, todo se va a solucionar. Hay que estar tranquilo nomás,
7: ¿Te crees que está de pareja a la Patricia Maldonado?
1: No, ese que se cree que el programa es de él.
7: ¿Te crees que está de pareja a la...

¿Te crees que está de pared a la paciencia Maldonado? Vale, que lo tenían, vale, que lo tenían amarrado ese hoyo o guardado en un cuarto que tanto que hablaba. ¿Ah? Vale, que lo tenían vendada la lengua.

0: corazón.
1: La Malecón. Va a andar en Casablanca. Los chiquillos van a estar en Casablanca. Tres de la tarde con 30 minutos.

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2: Esta es la hora.
3: En su radio regalona ya son las 15 horas con 33 minutos.

0: los descuentos, oye. Siguen los descuentos.
1: Saludos grandes para todos nuestros amigos auspiciadores que están con descuento. Así es, ya, 3 de la tarde con 34 minutos. Les dije que venía... Sí, bueno, sí, sí. La Malecón va a estar y también van a estar los Pincheres del Sur de John Rosales. Sí, ellos van a estar. Casa Blanca.

0: Los Pincheiras del Sur de John Rosales, el maniático del bosque. Éxitos de la carnaval. Éxitos de la carnaval a esta hora de la tarde.
1: ¿Qué hora es? ¿Qué hora es?
2: En su radio regalona ya son las 15 horas con 40 minutos.

0: Nos vamos con Esmeraldita Castillo, que está saludándonos. Un abrazo a Esmeraldita Castillo, que ya llegó. Ahí está. Hola, Becho Becho. Saludos a mi niño regalón. Un abrazo grande, Becho Becho, de parte de Esmeraldita Castillo, escuchando Radio Carnaval a esta hora. Muñeco. Y ahora, el muñeco. ¿Cómo está, muñeco?
1: Hola, hola, Becho Becho. Muy buenas tardes.
0: Buenas tardes.
1: Aquí el muñeco.
0: Grande.
1: Un saludo a mi esposa Alicia Prado, que se encuentra trabajando junto a sus compañeras.
0: Ya.
1: Ahí tengo que ir a buscarla.
0: Vale.
1: Oiga, Becho Becho.
0: Dígame, muñeco.
1: Cualquier ratito de trabajo me avisa, porque ya entregué la liebre.
0: Ah, ya.
1: Necesito un trabajo estable, con contrato y todo eso.
0: Miguel.
1: Tengo licencia B, A3 y A4.
0: Si alguien necesita del trabajo de la mano de obra de nuestro amigo el Miguelito Ángel, el muñeco, él tiene licencia, ha manejado de todo. Sí, ha manejado y lo manejan también, señores. Lo manejan. Esos que los manejan son buenos, ¿eh? Sí, son buenos los que los manejan. Sí.
1: Cualquier ratito de trabajo me avisa, porque entregué la liebre.
0: Ya.
1: Necesito un trabajo estable, con contrato y todo eso.
0: Ya, ok.
1: Tengo licencia B, A3 y A4.
0: Ah, tiene todas las licencias, pues, para que trabaje nuestro gran amigo. Si alguien requiere ahí en el litoral central del servicio, la mano de obra de nuestro amigo el muñeco.
2: Ya me voy a ir a este carrito del programa, por favor, pues. Déjate de hablar, pues. Por el deseo.
0: Ya no, si ya no va a hablar más el... No va a hablar más el osito, tranquilo. Oye, desde la boutique Magdalena, hola, buenas tardes. Anoté este número para saludar a la Carnaval. Somos de Quilpué. Saludos para Boutique Magdalena. Un abrazo. Vicky Morales, ¿cómo está? Vicky. Yo acá viajando a Santiago y escuchando, como siempre, a través de la aplicación. Este fin de semana, bendecida semana para todos ustedes. Un abrazo grande, muñeco. Ah, póngale bueno nomás, muñeco.
1: Cualquier ratito de trabajo me avisa, porque entregué la liebre.
0: Ya, entregó la
1: Necesito
0: liebre.
1: Un trabajo estable, con contrato y todo,
0: okay,
1: eso.
0: Ok, ni un problema.
1: Tengo licencia B, A3 y A4.
0: El muñequito está buscando peguita para que alguien sepa de algún datito hoy.
2: Lo manejan igual que tú, Becho Becho.
0: Sí. Es que para qué estamos con cosas, si usted también, pues, hombre, a los que los manejan somos mejores. A los que no los manejan andan por todos lados. Oiga, Antonio Caja, si usted tiene algún datito de una peguita para nuestro amigo, ¿ah? Alguien en el litoral, una peguita.
3: Hola, Mauri, que tengas una linda tarde junto a la DJ Candy.
0: Hola.
3: Aquí el garrobo está nublado.
0: Está nublado.
3: Un poquito heladito, pero no es tanto.
0: Ya, ok.
3: Colócate reggaetón de campo, que me gustan tanto.
0: Cuídate. Resiento que a John Rosales, los pincheras del sur, con John Rosales. Ese era para ustedes, ¿ah? Un abrazo grande. Oye, el muñequito, apoyemos al muñeco, encontrarle peguita al muñeco, encontrarle en el litoral.
1: Cualquier ratito de trabajo me avisa, porque entregué la liebre.
0: Ya, la entregó.
1: Necesito un trabajo estable, con contrato y todo eso.
0: Ya, ok.
1: Tengo licencia B, A3 y A4.
0: Ok. El muñeco quiere seguir trabajando como siempre, un hombre de esfuerzo.
4: Ñañito tiene licencia B, licencia para bolsear.
0: Ese es licencia B de B larga, ¿verdad? Sí. Y no es verdad, ¿eh? No es verdad lo que... ¿eh? Sí, no es verdad lo que dice el cabro, ¿eh? Yo no bolseo para nada. No es verdad. No le crean.
5: Hola, beso, ¿cómo has estado? Beso.
0: ¿Acá estamos?
5: ¿Has hablado?
0: ¿Ah? ¿No? ¿Para nada? No le he hablado para nada. No. No le he hablado. Ah, bolsero. Ah, sí. No, pero no era para usted.
6: Ya llegaste, Becho.
0: Llegué.
6: ¿Qué pasó, Becho? ¿Para dónde te fuiste con la Candita?
0: Ah, lo que pasa es que en el Quisco tuvimos un pequeño corte, pero ya lo solucionamos. En la señal de Quisco ya regresamos, ¿ah? Ya regresamos y regresé, ¿cierto?
6: Ya llegaste, Becho.
0: Sí, ya regresé. Estábamos con un pequeño problema en el Quisco, pero ya... Yo puse lo... como corresponde la señal.

0: Cuatro minutos nos separan para... Cuatro para las cuatro. Aquí estamos, Becho, escuchando carnaval. Que siga el deseo. Wea.
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0: Ya llegó la carnaval al Kiko. Regresó la carnaval al Kiko. Alejandro.
2: Muy buenas tardes, don Mauricio.
0: Hola.
2: Buena la foto. Está buena la foto para prestársela a los niños para espantarle el lipo.
0: Está buena la foto de Instagram y nuestro fanpage ahí para que vayan dejando sus saludos. De ahí lo vamos a revisar. Visita el Instagram radiocarnaval.cl. Visítelo. Está buena la foto.
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0: Oye, está buena la foto. ¿A alguien le gustó la foto que pusieron ahí? ¿Ah? Dígame, Jorgito Orlando.
3: Ah, es que como dijiste, manejado.
0: No. Es que manejan los que manejan. 2 para 4. 2 para las 4.

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3: Esta es la hora en la Carnaval. 16 horas con 3 minutos.
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0: Comienza la mejor programación entretenida en este día sábado, en vivo y en directo, el Tóquelo al Tirito. Y como todos sabemos, él no viene solo, viene con su amiga, su partner, dueña, también dueña de los sábados, la DJ Candy. Así que ya saben de qué le hablo, del locutor más querido del litoral. Es simpático, es entretenido, es único, grande y nuestro. ¿Qué más? El number one, Ñañito Becho. Becho, adelante estudio.
1: Gracias, Jimmy. Gracias, Jimmy, que está con nosotros. Dice adelante estudio, está aquí al lado mío. Bueno, igual que está en el otro estudio, en el estudio número 3. ¿Cómo está el estudio número 3? ¿Está bien o no?
0: Sí, está muy bien.
1: ¿Está rico?
0: Muy bien,
1: sí. ¿Está rico el ambiente?
0: Sí.
1: Oye, ¿qué tenéis? ¿Un jockey? ¿Tenéis puesto un jockey?
0: ¿Cómo?
1: ¿Tenés un jacket puesto, un gorrito?
0: Ah, sí, un gorrito yo tengo puesto, sí.
1: Está más calentito porque acá hace un poco más de frío en el estudio 1.
0: Sí, está rico el estudio de acá.
1: Sí. ¿Está piola el estudio 1?
0: Sí. Hasta... ¿Cuánto se llama esto de...?
1: ¿Tiene calefacción?
0: Calefacción.
1: Ah, bueno. Bueno, Jimmy, ¿me puede indicar el número de contacto para los saludos, los pedidos musicales a esta hora?
0: Ah, sí, Ñañito, empezamos con los saluditos, los mensajitos, todo lo que quieran en esta tarde, día sábado. Y ojo, el dueño de los sábados ya. En este especial entretenido del Tóquelo al Tirito, al más 569-99-654783.
1: Junto a Jimmy Yamet, DJ Candy, equipo completo para el día sábado. Muchos me estaban preguntando, ¿dónde están los parientes que no han llegado? ¿Han llegado o no han llegado los parientes? Oye.
2: Oye, la pariente, falta estos viejos que se reporten, ¿ah?
1: ¿Eh? Sí, los
2: a
1: viejos.
2: A esta hora los mandaron a comprar la mercadería, están lavando la losa. ¿Qué les pasa que no se han comunicado con la radio? Están medio perdidos los carnavaleros.
1: No.
2: ¿Están haciendo aseo? ¿Quién será, oye?
1: No sé, pero sí han llegado. Sí han llegado varios, ¿no? Tranquilo nomás, tranquilo, se van a llegar todos.
3: Simpático, Becho, pa. No tenía idea.
1: Es simpático, sí. El más simpático, ¿no, Jimmy?
0: Sí, pues el Oscar ahí. Ah, siempre con su gracia, el Oscar.
1: Este es el Oscar, el entretenido.
0: El entretenido. Ah, lo cambiaron. Sí, entretenido ahora.
1: Ahora es entretenido, sí. Esta semana es del entretenido.
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1: Vamos con los pedidos musicales que están llegando ya. ¿Qué le pasó a la Eli? ¿Qué le pasó a la Eli, oye? ¿Qué le pasó a la Eli?
5: Gracias por el reggaetón. Oye, yo salí asustado.
1: ¿Qué pasó?
5: Bueno, es lo que hay nomás.
1: Sí, pues sí.
5: Chao.
1: Chao, Moni de Algarrobo. Un abrazo grande para ti. Me estaban pidiendo la María José Quintanilla con Los Vázquez. Buen tema.
0: Sí. María José Quintanilla, no te vayas, Ñañito, ¿no?
1: No me voy, pues estamos ya. Está recién comenzando. ¿Cómo está la carne?
0: Hoy está rica la carne, oye.
1: Los tomates helados no te deben hacer más para la guata.

0: aplauso, ahí está la María José Quintanilla con los Vázquez. Vamos a un saludo de cumpleaños que tenemos por acá. ¿A dónde lo tengo? José Luis dice, quiero mandar un saludo de cumpleaños a mi señora que está conmigo juntitos. Jenny Sáez, juntito. Jenny Sáez, somos del Arellano Cartagena, José Luis, junto a su señora Jenny Sáez. Sáez. Le cantamos el cumpleaños. Jimmy, llame.
1: Voy a buscar la corneta, espérame. Voy a buscar la corneta.
2: Que Dios te bendiga y que cumplas.
0: Toca la voz. Despacito tiene que ser. Se fuerte. Sí, ahí viste que tienen que poner más respeto con la corneta.
2: Y el señor sigue derramando.
0: Primera vez que agarra la corneta y no le sale. Viste que despacito, sí, despacito.
3: Hay que agarrar la corneta despacito.
0: No hay que ser brusco, hombre.

0: Saludos, beso, beso, querido amigo Mauricito, Mafita, Jorgito, te quieren mucho. Beso, beso.
1: Un abrazo, amigo, que le vaya, pero súper, súper, súper. Jorge, Mafi, Jorgito, Rolando.
0: ¿Qué pasó? Ay, beso, beso. Qué bueno que toque la corneta.
1: Sí.
0: Ay, bien. Cuando le la ocupe, a ver si me la prestas.
1: Sí, no hay problema, yo les presto, pero que no vaya a pasar lo mismo que Jimmy, que no pudo. No pudo, Jimmy, a ver la primera.
2: Beso, beso, tócame la enterita, por favor. Todita.
1: Oye, me estaban pidiendo un temita. Dígame. Ya. El llanero Ñuble. Sí, para nuestra gran amiga Llanecita, que está en Quilpué. El llanero de Ñuble. ¿Qué temita, Jimmy, tenemos?
3: Suavecito.
1: Suavecito. La corneta hay que tocarla suave.
3: Sí.

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1: Nuestro WhatsApp, Jimmy.
2: Al más 569-9965-4783. Ahí pueden mandar todos los saluditos, mensajitos y los de cumpleaños también.
1: Ok, Rosita.
3: Becho. Pónemelo al tirito.
1: Cuénteme.
3: El tema. Tú lo decidiste.
1: Ok.
3: Ana Gabriel.
1: Ok. Ok.
3: Y saludo a Candy y al Pollito y a Leito y a todos. Y a todas y a todos, bien, carnavaleros y carnavaleras. Chao. Chao, bechito.
1: Chao.

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0: 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Esta es la hora.
1: Esta es la hora en la Carnaval, 16 horas con 35 minutos.

0: regresamos. 15 minutos nos separan para las 7 de... Ah, no, las 6, las 6, las 5, las 4. 15 para... ¿Qué hora? ¿Qué hora es? 15 para las 5.
1: 16:45.
0: Ah, ya.
1: 15 para las...
0: 15 para las 6, para las 7. Para las 5, para las 5. Eso es para que vean que estamos en vivo. 15 para las 5 de la tarde, 17 horas. Juanito, Juan. Pariente. Ahí al pie del cañón el pariente.
2: ¡Hola, pariente! Ya le daba un hijo gaya, ya de. Y un gay pariente, ya desayuno, pariente. El pariente ya, el pariente de. Ya tiene
0: maule,
2: pues, ya, de allá, de Coihueco.
0: El Ñuble, sí. Pues de allá es.
1: ¿A dónde dejo ese pariente? ¿A dónde dejo?
0: De allá es el pariente, de allá el pariente.
2: El único problema, pues, pariente, que me da seis más que la revir que le di asada, así que acaba que me tomo un vino tinto con harina tostada.
0: Con harina tostada. Oye, yo todavía tengo una harina tostada que me regalaron.
1: ¿Sí?
0: Sí, para hacerme un ulpito, Jimmy Llamea.
1: Un ulpito.
0: Sí, sequito. ¿Ah? Una harina, ¿tú estás, Jorgito? ¿Cómo estamos?
3: Ay, entonces como no la voy a tocar,
0: ya
3: la voy a soplar, saberlo.
0: Sopla la corne. La cornetita. ¡Hola! Buena la música, parientito. Saludos para Angélica, la negrita del Quisco, escuchando Carnaval. Un abrazo, mi pariente, oiga.
2: Ponele pariente con la música mexicana, bocayo. Aplícale, pariente.
0: Ahí le vamos a ir aplicando. Alfonso, ¿cómo estás, Alfonso?
4: Hola, bicho, acá los miles de Cartagena, Santa Elisa.
0: ¿Cómo estás, amigo mío?
4: El sábado escuchándote.
0: Qué bien, pues.
4: Buen fin de semana, buen turno, amigo mío. Aquí igual, escuchando, pues, la música buena que pone la Candy.
0: Esa es la idea.
4: Un abrazo, que estés bien. Saludos a todos los canales, Hero Corazón. Y a Mili, un besito. Que esté bien.
0: Un abrazo.
4: La amo. Chao, nos vemos.
0: Ay, qué lindo, la amo por siempre y para siempre. Puro amor. Alejandro Sanberry o el loro, ¿será? ¿Quién es el loro, el Alejandro?
1: A ver. Ese es un especial.
0: Tiene
1: un
0: pinta loro, de loro. ¿Ah? Tiene pinta de loro.
5: Buenas tardes, Mauricio. Ah, no. De hecho, mío, te habla tu móvil deportivo, Alejandro Sanberry. Ah, en mi casilla, sector del lugar. Ya. Escuchándolo como siempre, amigo mío, como siempre.
0: Un abrazo grande, ¿ah? No, el loro entonces, no era el loro.
1: Más ratito va a salir, acuérdate
0: más ratito va a estar echando la foca.
1: Va a llenar de...
0: Alejandro Sanberry.
5: Con mi esposa Steffi Carr, mi hijita rica, Juachita Canúa. Oiga, miramos a la gente al estadio, Sausalito, 18 horas, compadre.
0: Ah, mío. ¿Ya? ¿Ah, en serio?
5: Gloria Navales versus Curacaví, tercera edición del fútbol chileno. 18 horas, tres loquitas de la entrada, Mauricio Muñoz. Sausalito, Gloria Navales versus Curacaví. Al estadio. Vamos al estadio. Becho. Buenas tardes y muchas gracias. Chau.
1: Paga la lancha este Sanberry, ¿no?
0: Al estadio. ¿Por qué hablo así? Osito, dígame.
6: Becho, yo igual puedo soplar la trompeta.
0: Es una corneta. Alfonso, ¿qué le faltó? Dígame.
4: Becho, estamos en vivo. Atento.
0: Estamos atentos.
1: Central, ¿cómo es?
0: Atento, central. Oye, Alejandro Villalemana, cuénteme.
7: Excelente la música, excelente.
0: ¿Ha estado buena?
7: Motivado toda la tarde.
0: Sí, esa es la idea.
7: Nos queda un poco del resfrío, pero estamos todos bien acá, pasándola estupendo.
0: Oiga.
7: Buena música, de la
0: Oiga.
7: Cuando, mejor programa que he escuchado, es el mejor.
1: Bien, Alejandro.
0: ¿De cuánto llegamos? Llevamos como 6, el mejor. Llevamos 6 más o menos, este es el mejor. Desde la galería, escuchándolo, qué rico, somos todos, el Llanerito de Ñuble. Un abrazo grande, Bitoco, ¿cómo está Bitoco?
8: Muy buenas tardes, compadrito, Ñañito, Becho, Bitoco, aquí reportándole sintonía.
0: Ya.
8: Que tenga una linda tarde de día sábado junto a Candy.
0: Ya, compadrito.
8: Un saludo a toda la familia carnavalera, compadrito, que todos se encuentren muy bien.
0: Ya.
8: Yo ya rumbo a la casita terminando la labor de trabajo ya.
0: Ya.
8: Vamos rumbo a la casita a descansar, así qué que bueno, nada, pues, compadrito, bueno. Que tenga un lindo y hermoso fin de semana. Y quería pedirle un temita, compadrito,
0: ¿cuál sería,
8: la
0: amigo,
8: intrusa yo? De Yolanda del Río. Si fuera posible, compadrito,
0: la
8: que esté muy bien. Y saludo a mi señora Soledad López Vargas, mis hijos Alan, León y Elías Enríquez.
0: Ya, pues.
8: Lo estamos escuchando, compadrito, el lunes.
0: Ok, el lunes nos encontramos. Tenemos el tema, la intrusa, Jimmy.
1: A ver, espérate, déjame ver si está. Sí, está. canceló. No tenemos listo.
0: 10 minutos para las 5. Yolanda del Río.
9: La intrusa. 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

0: ¿Cómo te quedó, pariente? ¿Cómo te quedó, pariente, ese tema? Míralo, míralo, míralo, míralo,
1: Sí, sí, estamos al aire. Hola, hola, hola, ¿qué tal, Mauricio? Quiero aprovechar el micrófono de esta linda radio Carnaval para saludar a mi yerno, Claudio Ordóñez.
0: Ordóñez.
1: Que se encuentra en la localidad de Santiago, allá en Paine. Lo quiere saludar su esposa, Camila Rivas Vázquez, y sus hijos, Benjamín y Agustín, y su suegra, Ruth.
0: ¿Y cuál es, Mario?
1: También se adhiere el saludo, Viviana Sepúlveda y Olga Díaz.
0: Oye,
1: que lo pase muy bien, viviendo en su cumpleaños.
0: Ah, cumpleaños.
1: Que esta vuelta del sol sea muy mágica, muy buena. Y hay que decirlo.
0: Hay que decirlo.
1: Feliz cumpleaños. Coloquen el tema que quiera. Beso, beso.
0: No hay problema.
1: Coloquen el tema que quiera, ya que está de cumpleaños.
0: Vale, vale, vale, vale, vale, vale, vale. Un abrazo grande para el cumpleañero. Cantemos el cumpleaños, equipo.
2: Ah, ojalá. Espérate, espérate.
0: Las dos jarras, que suene la corneta, weón. Bueno. A ver, que suene, que suene.

¡Feliz cumpleaños! ¡Que lo cumpla feliz! El regalón de Fernando Díaz. ¡Arriba!

0: Ahí sonó la corneta.
1: Felicidades, Antonio Cajo. ¿Qué pasó? ¿Antonio? ¿Antonio? ¿A dónde está ahí, Antonio? ¿Dónde está ahí, Antonio?
2: Buena, Becho, Becho. Colócate el Monra, tóquelo al tirito, Monra. El Monra, Becho, Becho.
1: No, eso es cuando uno se va temprano, no, no pasa nada.
3: Ese es para los bienes.
1: Para los días viene cuando se va temprano.
4: Oye, ¿y el Jimmy todavía toca la corneta? ¿O está soplando
1: nomás? No, está tratando de soplar aquí con la corneta, pero...
5: ¡Anda, vaya, viejo caliviento, hombre! Oye, no pasa nada con la corneta. Está media fundida, está media seca.
1: Está seca. Levanta
5: líquido.
6: ¡Es una corneta, chica!
1: Vaya. 3 minutos nos separan para las 5. Haciendo la tarde más entretenida de esta hora, junto a la carnaval. Rosita, dígame, Rosita.
7: Sí, gracias, besito, besito.
1: ¿Lo escuchó?
7: Escuché el tema, estuvo muy lindo.
1: Excelente.
7: Y la Eli también lo escuchó, dice que estaba lindo, lindo.
1: Ah, qué buena, qué buena.
7: Ya, besito,
1: un
7: gracias.
1: Abrazo, que le vaya muy bien a...
7: Ahora cuídese mucho. Vine al centro.
1: ¿A dónde andas?
7: Ya, besito, chao.
1: ¿Qué anda haciendo en el centro? Centro de Quisco. Anda en el Quisco, en el centro. ¿Qué anda? ¿Qué le pasó, Rosita? Por favor, Rosita. ¿Ya mi pariente?
5: Esa corneta del cumpleaños de los pitujos.
1: Ay, señor.
8: Y no te quites que tú vas sin.
1: Te vas sin.
8: Tú eres mi señora.
1: 3 minutos nos separan ya. Para las 5. El WhatsApp. ¿Cuál es el WhatsApp?
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0: Exactamente las 17 horas 5 de la tarde.
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3: Esta es la hora.
0: Esta es la hora en su Radio Carnaval. 17 horas con 4 minutos.
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0: regresamos. 5:12 p.m. en el Toque y al Tirito. 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
0: 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Excelente, excelente, excelente. Se sacó un 7. César Campuzano, saludos grandes, saludos a todo el equipo, un abrazo grande a esta hora junto a DJ Candy, saludos con todo el power, a ver si me pueden programar un temita, el grupo Red, Pienso en Ti, o un abrazo grande a la Garotiña, saludos para todos, envíame un besito, envía a la Garotiña un beso, un abrazo, que estén muy bien, a Irene la Bonita, saludos, a ver, un abrazo grande, grande, grande, grande, grande, grande, grande, gracias César. Ahí está tu saludo, compadre. ¿Eh? Un abrazo. ¿Qué quiere?
2: Toque el tirito.
0: Medallita de la suerte.
2: Para escuchar un tango, entonces.
0: Un tanguito quiere nuestro amigo, un medallita de la suerte. Un abrazo grande para todos ustedes. Son lo mejor.
3: Hola. Morochito, Morochito, buenas tardes desde aquí, desde Miami.
0: Miami, de estar adelantada la hora.
1: Ah, sí.
0: Está adelantado. Morochito llega a las 7, ¿ah? Está adelantada la hora, está adelantada la hora de nuestro amigo, pero bueno, ¿qué le vamos a hacer? Se adelantó el reloj.
4: ¿Aló? Jimmy, lo tienen sin aire ya, bo. Ya no sopla ya el hombre, ya bo. Lo tienen todo jodido ya, bo. Ella lo tiene todo matado, ya no sopla ya.
0: Oye, ¿por qué usted sabe lo que Jimmy hace o sí, no hace? ¿Ah? Siempre como que te tira para abajo el Alejandro, ¿ah?
1: No, pero después se porta bien el Alejandro.
0: Ah, se porta bien el Alejandro. Ay, ay, sí. Nos vamos con el tema, por favor, de Candy.
5: Red, Red, Pienso en Ti, en la nube.

0: Esta es la hora en su Radio Carnaval, 17 horas con 22 minutos.
1: Mandamos saludos a Marcelito y a Lorena del sector de Algarrobo, que están conectados con Radio Carnaval. Ya son las 5 de la tarde con 23 minutos, lo decía nuestro colega Jimmy Jamin. ¿Cómo está lo llamado, Jimmy? ¿Todo
2: oye,
1: bien?
2: Sí, oye, tenemos colapsado el WhatsApp, Leñito, hoy día sábado.
1: Bien, bien, bien, bien. ¿Ah?
2: Listo, listo con el rating a las 9.
1: A las 9. Juanito, ¿cómo estamos? ¿Cómo está, pariente?
3: Como que te la anduvo cayendo el carnet con la música. ¿Ah? ¿Ah? Estoy por ahí como en la época de la piedra, ya pasamos ya.
1: Son cosas que pide la gente.
3: Y todos esos temas verdes, ya parecimos extraterrestres.
1: Déjale. Oiga, pariente, lo que pasa es que la gente pide esos temas aquí y no hay que tocárselos, ¿va? Parece que son todos menos de aquellos años, ¿ah? Así que, pariente, hay que ponerle a la gente.
3: Una hora. Cuando lo tomo es pertinente,
1: dígame.
3: Avísanos, por favor, para cambiarnos de radio.
1: el que se cambia. Adelante, móvil, pan, cuéntame.
4: Bien pica.
1: ¿Y qué?
4: ¿Qué? Que ya los contaron.
1: ¿Qué le contaron?
4: Ya los contaron. ¿Qué? De la corneta chica.
1: Ah.
4: ¿Qué querés que te diga?
1: No, sí, estos disparan, pero sí. no saben lo que se están. ¿Ah?
5: Me está gustando la corneta del Jimmy, es chiquitita, pero.
1: No vamos a tocar más la corneta, parece.

0: Reventando el rating con, con los WhatsApp.
1: ¿Y cómo? ¿Y cómo? Habla que de 4 horas. 4 horas sería.
0: Más encima no se pone con una coliza, alguna chucha, alguna cosa, ¿no?
1: Siempre tirando el programa abajo. Siempre tirando el programa abajo. Así que, bueno, esa gente así, así que no. Dígame, Miriam, puente.
2: Hola, Becho Becho, acá. ¿Hola? Mili. Hola, oye, Mili. Becho Becho.
1: Cuénteme.
2: Acá en Santa Elisa estamos sin agua.
1: No.
2: Y ni siquiera avisaron. ¿Qué
1: no,
2: onda?
1: No, nada que ver.
2: Saluda a mi amor Alfonso. Te ya. amo, Alfonso.
1: Alfonso, te amo, pero
2: love you forever.
1: No van a poder bañarse hoy día. Así que, así nomás, así nomás, así nomás, a cómo están. Isolina San Antonio, ¿cómo está? No, Isolina de Santiago. Saludos grandes, Isolina Santiago de Chile, escuchando Carnaval. Becho Becho, saludos Jacqueline Ampuero, que hoy se encuentra de cumpleaños. Salúdame a la Jacqueline Ampuero, que hoy se encuentra de cumpleaños. Vamos a cantarle, no saque la corneta.
3: No
1: quiero más problemas con el tema de la corneta. Toma, le paso el pito mejor. Le paso el pito a usted.
0: Voy
1: a. El pito es mejor, ¿ya?
0: Ya.
1: Ok, ok.
4: No te preocupes, que el 16 estoy por allá. Ya. El 16 estoy por allá.
1: Puras mentiras.
4: Por favor, bala.
1: Puras mentiras. Pura. Ay, señor. No le crean, ¿eh? No le crean. Pariente, ¿qué pasa?
5: Puedo cantar el cumpleaños feliz.
1: Ya,
5: por
1: cante,
5: favor,
1: ya.
5: Cumpleaños. Queremos Paster. Cumpleaños del mar. Ahí no va, pues.
1: Ya, ok. Empecemos con el cumpleaños para nuestra amiga. ¿Dónde está? Acá está. El cumpleaños para nuestra gran regalona, a mi amiga Jacqueline Ampuero. Entonces, nuestro amigo, el pariente, que empiece a cantar entonces el cumpleaños.
5: Bueno, cantar el cumpleaños.
1: Póngale, por favor.
5: Queremos Paster. Y queremos Paster. Cumpleaños del mar. Ahí no va, pues. Muchos años.
6: Que Dios te regale vida.
1: Felicidades. ¡Queremos pastel! ¡Como dice!

0: feliz. Cántalo ya, cántalo. Cumpleaños. Queremos Paster. Y queremos Paster. Siempre hay yo mal. ¡Así no va, pues!
1: ¿Qué mejor que Pastel que él, pues? Para todas las coquetas.
2: Las originales, sus compas de Fuerza Régida.
1: Aquí está, grupo.
3: Frontera.
2: Vuelve a marcar, compa Carlos.

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2: Esta es la hora.
3: Esta es la hora en su Radio Carnaval, 17 horas con 36 minutos.

0: desde el estudio número 2, Jimmy Jamet. En nuestro WhatsApp.
1: Al más 569-9965-4783.
0: Anotó. Ya quedan poco los cupos.
1: Sí, están quedando poquito los cupos, ñeñito. Okay. Éxito total el día sábado. Y como siempre, en vivo y en directo.
0: Lorito.
2: Quiero volar.
1: Ay, Sanberry.
0: Es Sanberry, ya quiere volar ahora, quiere volar.
1: Sanberry siendo Sanberry.
2: Ya tengo ese.
0: Juanito, un abrazo. Ahí está. Mira cómo está.
1: Quiero más pastel.
2: Ponele, compadre.
1: Está todo rico, Juanito.
0: No, está bien, Juanito, grande Juanito. 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Póngale nomás. Ya nos quedan los últimos 15 minutos.
1: Hoy se ha pasado rápido la programación. Muy buena idea.
0: Volando. Amigo, cuénteme, Juanito, ¿qué pasó, Juanito?
2: Apareció el loro desgraciado, pero lo había visto. Parece que le habían desplumado, desgraciado. Parece que lo tuvieron. Hicieron loro escabellado que no se veía.
1: Le pasaron el celular a Sanberry. Juanito.
0: Se lo habían quitado.
3: Qué linda canción, esa temporal de amor. Me hizo acordar cuando con mi compadre Turco nos pegamos los temporales allá en el rancho. Buenos temporales, compadre, los dos entre una carpita.
0: Mire. ¿Te acordáis de eso?
1: Sí,
0: ¿te acordáis de eso?
1: No, es peligroso, ¿no?
0: Es peligroso. Rosy V, San Antonio, un abrazo grande. Espero que le haya gustado. Le encantó el saludo para mi amiga. Gracias, con un alto cariño. Me ofrezco para cuidar adulto mayor. Soy cuidadora, por favor. Mi número es el +569-6660-3928. Soy Susana. ¿De qué comuna, Susana? Para que nos entregue buen datito ahí, ¿eh? Se viene un gran bingo. Va a estar ahí nuestro amigo Fernando. Gran bingo, dice por acá. Ahí está. Bingo Auguito Milagro. Estábamos conversando en la mañana con Adela en la Cámara de Comercio. Y saludo grande a todos los amigos emprendedores, a los empresarios, porque hoy día es el Día del Comercio. Día del Comercio, así que un saludo grande. Grandes premios en el bingo hoy día, 7 de la tarde. Después de las 7, vaya al Club Unión Libertad. Club Unión Libertad, calle Bombero Molina. Sí, en calle Bombero Sebastián Urriola. Ah, ya, calle Bombero Sebastián Urriola con avenida Cartagena. Ok. Serenata Cumbiera va a estar en la música. Roselot del Puerto y mucho más. Tienen tecito, sí, café, cerveza, empanada completa, completito, sopaipilla y mucho más. Esto va a ser hoy día
1: 6 de junio,
0: ¿sí?
1: A partir de las 19 horas.
0: 19 horas, apoyando en este bingo a beneficio de Huguito. Ahí vamos a estar apoyando también a través de todos nuestros.
1: Oiga, ñeñito, me estaban preguntando cuánto es el valor del cartón de ese bingo.
0: El precios? Valor del cartón, 3 luquitas, si no me equivoco. Vamos a ver al tiro.
1: Ahí está.
0: Al tiro, vamos a verlo. 3 luquitas, tengo entendido.
1: 3.500
0: el valor y 3 por 10 luquitas el valor del binguito. Ahí premios, Fernando va a estar por allá.
2: Quiero volar.
0: Quiere volar el loro, ¿ah?
4: Hola, ñañito. Un abrazo para usted, para DJ Candy, para todos en la radio y para todos los carnavaleros.
0: Hola, Sergio Durán. Oye, el que pide el tema de la salsa del grupo Nietzsche no apareció.
1: ¿No?
0: Eduardo tampoco apareció.
1: Oscar Morelia tampoco apareció. Es el que siempre pide el grupo Nietzsche.
0: El grupo Nietzsche.
2: El secreto de la montaña. Nah. En vivo y en directo.
0: Me pidieron un tema de Zúmbale, primo. Póngale nomás.
1: Tattoo. en la número 1, Radio Carnaval. ¿Qué me quieres decir?

0: Nos dice con un rico atardecer, me envía una foto, nos envía una fotito. Jimmy, ¿sí? Bicho Bicho, saludos. Quiero compartir con ustedes una maravillosa foto de atardecer. Saludos, Geraldine, un cariño, un abrazo. Saludito, un abrazo. Geraldine. Buen programa, como siempre. La familia carnavalera te acompaña todos los sábados, Bicho Bicho. Saludos, Geraldine, para tu hijo también, un abrazo grande. Janesita, un abrazo con todo el power para ti, con todo el power, energía positiva. Vamos, vamos, que se puede. No me decaiga. Marcelo, Lorena, Algarrobo, gracias por estar con nosotros, gracias por acompañarnos. María Bosa, Jorge, dice, vamos a ir a verte a Las Cruces. Vamos a estar más ratito en Las, ¿sí?, Cruces. Ah. Vamos a estar en Las Cruces, en un gran evento para la gente del sector de Las Cruces, para que lo vayan a acompañar, para apoyar a la Fundación Tu Vejez con Dignidad y Cariño. Este gran evento es una peña folclórica. Peña folclórica que empieza a las 7. Yo voy a estar llegando por allá como a las 21 horas. El viaje es más o menos largo. Así que vamos a estar igual allá apoyando a todos nuestros amigos. Vamos a tener unos invitados maravillosos. Por acá tengo el flyer para comentarlo. Gran Peña Solidaria, unidos por nuestros mayores, adultos mejores, adultos felices. Sábado 6, hoy día. Invitados todos junto al conjunto folclórico entre polleras y espuelas. Bien, agrupación folclórica Raíces del Tabo, junto a Tito Paisano, muy bien. Agrupación de proyección folclórica, Litoralinos de Playa Blanca, Jorge Rivera, la voz de Valparaíso. Gran Peña Solidaria en el día de hoy, desde las 7 en adelante. Animación de Bicho Bicho, junto a DJ Keko, sopa y pilla, empanada, papita frita, bebida, té.
1: Oh, va a estar rico, oye, está bueno el mambo ahí.
0: Está bueno el mambo, como dice Jimmy Jamet. Gimnasio Escuela de Las Cruces, desde las 7 en adelante, 2.500 en la entrada. Vaya, comparta con nosotros.
1: Buen panorama para la tarde.
0: Buen panorama, buenísimo, pero buenísimo. Si usted no tiene la ubicación, yo la tengo, ¿ah? Se la enviamos. ¿Se acabaron los cupos? ¿Están listos?
1: Estamos.

0: Uy, ya estamos listos. Y agradecer la gran sintonía que tuvo el Toque del Tirito de este día sábado. Pero no se preocupen, más ratito volvemos con más diversión, entretención en la número 1 Radio Carnaval con Ñañito Becho Becho, la DJ Candy y la voz en off, Jimmy Hammer. No se vayan, volvemos enseguida.
1: Gracias, Jimmy.
2: En punto 18 horas, 6 de la tarde.

0: por bombero, por un pompero. Saludos.
1: Nos vemos hasta la otra semana. Los vemos.
0: Alejandro, seguimos hasta las 7.
1: Los vemos.
2: Enchúfate, pues, Alejandro.
1: Bueno programa.
0: Enchúfate. Enchúfate, seguimos hasta las 7.
3: Está buena la pareja.
0: Enchúfate.
3: Señito, si va a las cruces, no se te va a caer para choque. Está buena la pareja.
0: Un abrazo grande, se va. Angélica.
4: Creo que escuché a Fernando por ahí. Estoy muy enojada con el Fernando porque los otros días le tiro muchas cosas feas a mi llanerito por Facebook. Y estoy enojada con él.
0: Fernando Rivas, te tienen cachado. Andá ahí hablando mal.

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0: 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Esta es la hora.
1: En la Carnaval ya son las 18 horas con 6 minutos.

0: quiere pastel, compadre, vaya un...
1: pastelería.
0: Una pastelería.
1: Pero este es un pastel. Sí, no especial.
0: No sé dónde vamos a encontrar pastel.
2: Queremos pastel. Y queremos pastel.
0: En la línea que va en dirección a Gómez Carreño hay varios pasteles, ¿eh?
1: El de la 603. Hay uno que se cree el oro. Uno cantante.
0: Ahí hay harto pastel. Hablando de pasteles, adelante.
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0: Oye, Gloria Navale hizo gol. A ver, ¿dónde lo tengo acá? Acá.
4: Mauricio Bechovecho se habla del marcador en el Sausalito. 6 minutos del primer tiempo. Gloria Navales 1, Curacaví 0. 1-0 Gloria Navales a Curacaví Sausalito, Mauri.
0: Vale, vale. Bien. La Roja de todos ganó o perdió o empató.
1: Perdió, ñañito.
0: Perdió. Sí. Perdió la Roja de todos. 2-1 frente a...
1: A Portugal.
0: Queremos Portugal. Queremos Portugal. Pensaban ganarle a Portugal.
1: Bueno, está difícil, ¿no? Fuimos para... Igual que pero, amarrado al arco en el primer tiempo.
0: Oye, pero 2-1 sí. No es no, tanto sí,
1: no. No, el arquero de nosotros, del chileno.
0: No, venga ahí.
1: Sí, en primer tiempo, oye. Parece una araña. No, el Moreno.
0: ¿No estuvo Brian?
1: No.
0: Ah, no estuvo Brian. Ah, yo no vi el partido porque yo pensé que era. No,
1: bien. Dije, era más tarde.
0: Claro, yo pensé como a las
1: 6. Pero estábamos en la hora europea. A las 6 de acá.
0: Ah, y esa a las 6. Ah,
1: aquí estábamos a la 1 en el partido. A las 13:45 partió el partido.
5: Aunque sea un pedacito, queremos pastel.
0: Hola, ¿cómo estamos? Dice, quieren mandar un saludo. Vamos a estar hasta las 7, no se olviden que estamos hasta las 7 y estamos en vivo, no estamos grabados.
1: Y si nos quieren traer pastel, no hay problema.
0: Ni un problema, traigan pastel. Aloha, Malta y Pilsen.
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0: Okay, pero mi amor le dice a quién usted, Camila, ¿usted a quién le dice mi amor? ¡Ah! A su hombre. Ah.
1: Ya nos estábamos asustando ya. Dije un WhatsApp privado.
0: Atención. Ya.
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0: Oh, qué lindas palabras. Pero te diste cuenta cómo tomó una inspiración, se inspiró Camila. Atención Claudio Ordóñez, atento.
6: Mi amor, deseo que este nuevo año te abrace fuerte, que todos estos sueños enormes que tienes en la cabeza se hagan realidad y que cada día encuentres un motivo genuino para sonreír. Quiero verte cumplir muchos más, tomado de la mano, creciendo juntos y con el corazón abierto. Nunca dudes lo importante que eres para mí, ni de cuánto te admiro. Te amo más de lo que tú crees, aunque me cueste explicar. Feliz cumpleaños, mi amor. Te deseo yo, tu esposa. Te amo.
0: ¡Ah, qué lindo!
1: ¡No, sacó aplauso!
0: ¡Aplauso!
2: ¡Queremos pater! ¡Queremos pater!
1: A la noche con ese mensaje, oye. El Claudito sí que va a comer pastel.
0: ¡Cantémosle cumpleaños! ¡Qué bonita palabra! ¡Vamos!

0: Ok.
1: Aunque sea un pedacito, queremos pastel.
0: ¿Cómo quieren pastel?
2: Se puso más helado que candado de kiosco.
0: Oye, sí. De los 50 y tantos candados que tiene. Un abrazo grande.
3: De hecho, ponen los pastelitos verdes. Pues ahí el oso quiere volar y ahí están los pasteles.
0: Está buena. Empate, Curacaví empató. Vamos.
4: Mauricio Pechovecho empata Curacaví. 20 minutos primer tiempo.
0: ¿Ya?
4: Blue Renamales 1, Curacaví 1. Ñañito Sausalito 1-1. Blue Renamales con Curacaví.
0: Buenas tardes. Bien. Buen despacho. Estamos ahí desde.
5: Vivo en directo en el estado de Sausalito.
0: El Sausalito, Sausalito.
5: Un loro ahí en el.
0: Mira, un loro en, con la gallota.
5: En el estadio de la gallota.
0: El estadio. Queremos, pater.
6: Que Dios te bendiga, pero queremos, pater. Y queremos, pater. ¡Cumpleaños de hermano!
0: Oye, ¿no te ibas a ir?
5: No, se quedó.
0: Yo pensé que te ibas a ir.
7: Ayer te vi de la mano.
0: En la música nos dejamos con Líderes de Chile. J-Matt, Nunca encontrarás.
5: En la número uno.

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3: Esta es la hora.
4: En la Carnaval ya son las 18 horas con 34 minutos.
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0: se vienen las vacaciones de invierno. Se vienen las vacaciones de invierno, oye.
1: Que Dios te bendiga. Pero queremos Panther. Y queremos Panther.
2: Todavía canta. Oye, Juan, ¿cuánto tiempo que sigue ahí?
1: ¿Te quedó gustando, Juanito?
0: Sí, no, muy simpático, sí, nuestro amigo aplauso, Juan. Un aplauso, sí, claro. Juanito. DJ Candy, mándale un aplauso.
2: ¿Sí?
0: Ah, no.
2: Ah, no.
0: No, dice, no le cae bien.
1: No, no, no podrá nunca deshacerse del pariente. Estoy en mi casa. En el living tomándome un mit.
0: Se parece al payaso. Se parece un poco al payaso. Esa película del payaso.
1: Ya voy a tener que vestir de nuevo y quitarme el champú y el jabón que me puse. Desde que salí de trabajar de nuevo. Ya, una hora más.
0: Grande, compadre, un abrazo grande. Gracias por compartir con nosotros y hacernos el programa.
2: Tiene la risa del patito Quiró, ¿no?
0: Así, algo parecido, algo así, sí, ¿eh? Algo parecido.
1: Oye, pariente, ahora que me tome un trago ya como que me pasó el alma al cuerpo, ya me pongo siniestro, ¿eh? Me pongo mal, me estoy convirtiendo en vampiro. No sé, o lobo, no son el alto.
2: Ella, la loba, ella.
0: Ella.
2: La de los colillos grandes, ella.
1: Ya voy a tener que vestir de nuevo y quitarme el champú y el jabón que me puse.
0: Ya.
1: Yo tengo que salir a trabajar de nuevo. Ya.
0: Vaya.
1: Una hora más.
0: Vaya. Cuidado con el jabón, justamente.
3: Oye, amorcito, ¿y de Andia? ¿O todavía está ñañito en la radio hasta ahora?
0: Todavía estamos, po.
1: ¿Todavía
0: estamos?
1: Creo.
0: Ahí estamos, pues si estamos hasta las 7, hasta las 7 nosotros trabajamos.
4: Feliz cumpleaños, papá, le deseo todo lo mejor para usted.
0: Para don Claudio.
4: Lo amo mucho y que lo pase bien en el cumpleaños y aprovecha mi mamita.
2: Chicos, este mensaje,
0: oye,
2: ñañito.
0: Becho.
2: Un abrazo,
0: oye.
4: Becho,
0: quiero
4: mandarle un saludo a mi papá, por favor, Claudio
0: Ordóñez. Ya. Es Claudio Ordóñez. El hijo. Un abrazo grande a la familia. Saludando a Claudito, Manuela.
3: Yo veo que este pastelito le entró agua al bote, parece.
0: Queremos pasteles.
2: Le echó mucho.
0: Mucho champú, dijo. El champú, sí. A ver. Ya, lo estamos yendo ya.
2: ¿Cómo? ¿Sí?
0: ¿Estamos listos? Son los últimos 15 minutos. Saludos grandes a Claudio, que lo está celebrando ahí con los niños también.
4: Feliz cumpleaños, papá. Le deseo todo lo mejor para usted. Lo amo mucho y que lo pase bien en el cumpleaños y aprovecha a mi mamita.
0: Déjalo.
4: Lo quiero.
1: Becho.
0: Un abrazo grande. Jorgito Orlando, el Mafi.
5: Te pasaste.
0: Me pasé, sí. Me pasé hasta las 7, mi amor. Pero ya estamos listos, ya. Estamos listos. Ya. No ha llegado.
2: ¿Sí?
0: Leo Roja.
6: ¡Fantasmita! ¿Y la pizza? ¿Cuándo?
0: Oye, un saludo grande al Fantasmita.
2: Sí.
0: Ok, mande saludo al Fantasmita, pues. Mande saludo.
2: Nos escribió el Fantasmita, dice, saludos grandes a las cocineras, a la Daphne y a la Sandra. Ya. Que salgan luego las pizzas. Ah, ellas bueno. Con amor.
0: Amor.
7: Buenas tardes, Mauricio Javier.
0: Hola.
7: Ñañito, beso. ¿Cómo estáis, polle?
0: Aquí está, polle.
7: Algarrobo ya está
0: helado.
7: Hace más frío que la sasu.
0: La sasu.
7: Día sábado, hoy está
0: helado.
7: Lo poca gente, oye, está toda la gente escondida.
0: No es
7: la casita de muñeca atendiendo a full, pero. Uh-huh. Bueno, así son las cosas de la vida.
0: Nos vemos más rato, ¿no?
7: Saludo a la Rosita. De ahí nos vamos a ir para la bodega. Así que ponemos hoja en blanco, porfa. Y a todos los carnavaleros, a todas las besoncitas, que les vaya bonito hoy día, que tengan un lindo evento ahí en Las Cruces.
0: Ah, no va a ir.
7: Estuve escuchando por ahí que tenían un bingo también, que les vaya bonito.
0: Ya te corriste.
7: Y que el sol brilla para.
2: ¿No le das permiso? Que,
7: no. Un abrazo, mi amigo.
0: Ya se corrió.
7: Algarrobo, como digo, ya está de noche.
0: Ya está corrido.
7: Y quiero ir a arreglar la bodega, así que.
0: Ah,
7: pues, la Cenicienta. Candy que se raje con hoja en blanco, ahí, de Pipo y sus geniales.
0: Ok. No, este le tocó. Yo pensé que iba a ir al... No... Ah, aquí está el... De... Oye, buenas las pizzas que estás
2: haciendo. Oye, ¿sí viste o no?
0: Buenas las pizzas. Buenas las pizzas, buenas las pizzas.
2: Dice, no, no tengo pastel, pero tengo pizza. Pizza.
0: No tenemos pastel, pero tenemos pizza.
5: Oh. Oye, beso. Mira, un saludo muy especial a Francisco Panchito Rojo y señora. Un saludo de Mafiti y Jorjito, que siempre escuchan la carnaval.
0: Ok.
3: Oye, beso. Está más helado que pasillo de congelados.

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0: a Leonor, muchos cariñitos de acá el Chico. Buenas noches.
1: ¡Nos vamos, Jimmy!
2: ¡Uy, sí, estamos casi listos ya! ¡Los vamos! Ya estamos listos a agradecer la gran sintonía que tuvo el gran programa de este día sábado junto a la DJ Candy y el number one del litoral, Mauricio Muñoz. ¡Becho, becho! Y no se vayan porque más ratito viene el regreso a casa con otro number one. Juanito Morochito, Morochito, Morochito, sabrosón en la número uno, Radio Carnaval. Hasta más ratito, familia carnavalera.
1: ¡Gracias, Jimmy! Llamé.
3: Chao, cabros. Estuvo muy bueno el programa. Lo pasamos todo. Lo pasamos estupendo. Un abrazo del pariente para todos los carnavaleros y especialmente para usted, Becho Becho, y su gran compañero que trabaja con usted. Un abrazo, buenas noches, que estén bien. Voy a dormir porque ya no doy más. Buenas noches.
4: Dale, yo. De hecho, escucho aguardiente al pastel.
5: De hecho, te estamos esperando acá.

0: Mucho. Gracias por su linda compañía. Cuídese alto, Magdalena. Ya. Chao, chao, adiós.
1: Chao. Nos vamos a Las Cruces. De aquí nos vamos volando a Las Cruces al gimnasio del colegio Las Cruces.
2: De hecho, te estamos esperando acá en Las Cruces, en la Peña Folclórica Beneficio del Comedor de los Adultos Mayores. Te estamos esperando. Un abrazo, Sol del Tabo.
1: Apoyando al comedor de la Fundación Tu Vejez con Dignidad y Cariño. Hoy día está por empezar la Peña Folclórica. Yo llego por las 21 horas más o menos. Si es que no me pierdo en el camino.
3: Yañito, escucha esto. ¡Chao!
1: Nos vemos, cuídense, creadores.
4: ¡Ándate, Joel! ¡Ya tenía evento! ¡Está ahí el baile en tierra a la crudeza! ¡Te voy a buscar de ello contra! ¡Voy para allá, voy para allá! ¡Mish!
5: Ya. A Las Cruces los boletos, ¿eh?
1: ¡Cling, cling! Nos vamos a Las Cruces, el Tabo. Chao, chao. A sacarnos fotos, Jimmy.

0: Una buena noche a todos. He terminado mi transmisión en París.
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5: Esta es la hora.
6: En su radio regalona ya son las 19 horas con 2.

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1: Ya estamos. Ahí comenzamos con alegría, ¿no? Bueno.
0: Y peajes.
1: Dale.
0: Pero eso no es impedimento para que el morocho sabrosón. Juanito Alarcón te haga más grato tu regreso acá.
1: Rica la carnaval, está bueno.
0: La Carnaval.
1: Está buena la carnaval, está buena.
0: Escucha.
1: Muchas gracias. Queridos amigos, ¿cómo están? Buenas tardes. ¿Cómo están? Ya comenzamos este día sábado 6 del 2026. No me he fijado en ese detalle, ¿eh? 6 del 2026. Y son las 17 casi con 16. No, igual queda, pero no importa. Queridos amigos, ¿cómo están? Gusto saludarlos. Bienvenidos, buenas tardes. Bienvenidos. Soy Juanito Alarcón, el monocho sabrosón de la radio Carnaval. ¿Qué le dice? Buenas tardes, bienvenidos. Oye, ayer estuvo, güey. Hasta que no, ayer lo fuimos a las 12. Porque mi mamá, que se le ocurre ir al supermercado, Juanito, que es la cuestión. ¿Dónde fuimos? A Provimarket. ¡Claro! 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

Almorzate reineta, güey. Está bonito. Buenas tardes, bienvenido. Ya comenzamos.

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La próxima semana, el día miércoles más o menos, va a estar cayendo agüita. Va a estar cayendo agüita para que nos vayamos preparando, vaya preparando su casita, vaya preparando el techito. Ayer lo mandamos. ¿Para qué les voy a decir una cosa por otra? El del chinito, el del chinito. Le mandamos un saludo para todos, ¿ah? Muchas gracias. Y recuerde que, como le decía, el próximo miércoles va a estar cayendo agüita. Mañana va a estar, hoy día estuvo nubladito con solcito, ese solcito que calienta menos que... Podríamos decir que calienta menos que reconciliación, ¿no? No, no. Pero de pajarito, de pajarito. No, de pajarito, de pajarito. De pajarito, no, no, no. De pajarito. De pajarito, de pajarito. Gran saludo para todos ustedes. A los que están ahí todos los días trabajando. A los amigos de Seguridad Ciudadana en todas las comunas, en todos los sectores. Desde aquí le mandamos un gran, gran saludo. Y no se olvide que nuestro número es el 8489-0979. Hoy día, mambo, hoy día sábado, 6/6/26. Menos mal que no es 11 con 11. Pero los va a tocar, sí, en noviembre. 11 del 11. Habrá que hacerlo dos veces, ¿no? No, no, no, no. Me refiero a que dos veces nombrar el número. Porque podríamos decir 11 de noviembre. A eso, a eso. No se entendió, parece, ¿eh? Yo tampoco, la verdad. Vamos a la música mejor.

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1: Esta es la hora.
2: En su radio regalona ya son las 19 horas con 35 minutos.

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1: Mamá me lavó la nena. ¿Cómo dice nuestro amigo? Morochito, nos diga 11 del 11. Vi que mi fecha de cumpleaños. Ay, yo pensé que me iba a invitar. Estamos en vivo en su radio Carnaval. Buena, Morochito.

0: está buena la botella, viejo. Un gran saludo, chicos. Muchas gracias. Hola, quiero enviar un saludo a un gran amigo. Él se llama Gerardo Maquena. Es de Algarrobo. De parte de su amiga Pamela. Enviándose mensajito. Hola, amigo Maquena. La amiga Pamela le mandó un saludo para usted. Gerardo Maquena. Es de Algarrobo. Para. Cuando me dicen es de Algarrobo, es porque la amiga Pamela no es de Algarrobo. ¿De dónde usted? No, la amiga Pamela no es de...
1: No.
0: No le diga eso a la Pamela. No, Pamelita, disculpe, que... Estamos en vivo en su Radio Carnaval a esta hora de la tarde-noche ya.

Anotaron por ahí. ¿Qué? 84, 89, ¿eh?

0: noches.
1: Buenas noches, buenas noches.
0: Por acá, Pedro Barraza.
1: Hola, Pedro Barraza.
0: De Morochito.
1: Oh, ¿dónde estoy?
0: Última, última. No. Y me voy mañana en la mañana a Talcahuano. Ya, no, ya llegó el chofer. Llegó el chofer.
2: No hay que estar con la misma la otra vez, como compadre. Pedrito Barraza, ya, mi compadre. Un gran saludo para Pedrito Barraza a esta hora de la tarde.
0: Así que me voy con descanso.
2: Ese mismo padre, muy
0: bien. ¿Cuántos días? No sé.
2: Ya.
0: Pero estamos listos. Bueno. Ya está lista la maleta. Bueno. Está todo listo. Ya. A pescar el autito y a Talcahuano, señor.
2: ¿Cómo? Pescar el auto y ir a la Talca. Pescar el auto y ir a Talcahuano, viejo. Y manejáis como 3 meses camiones para el norte y te vais a mandar en auto, padre. No soy mano guagua, pues viejo, rágate en un avioncito. Ahí me...
0: Para llegar el martes, vamos a irnos por allá.
2: El martes a Talcahuano. No.
0: Ya, amorecito, ahí estamos.
2: Ya, compadre, vale, vale. No se te olvide, tanto tiempo fuera de la casa. Avisa, mon, avisa. No se te... No, pero con respeto, así. ¿Cuántos meses tuviste en Pedrito Barraza fuera de la casa? Como 3 meses, ¿no? No. Mi compadre trabaja en el norte, en Antofagasta. Estuvo más de 3 meses afuera de la casa. Y va a llegar ahora así como si nada. Pedrito Barraza, te pido, por favor, Padre nuestro que estás en el cielo, santificado sea tu nombre. Pedrito, llama, viejo. Llama, llama, llama, llama, llama. Llama, llama, llama, llama, llama, llama. Oye, un abrazo, hola, Gilly. Hola, hola, Chito, ¿cómo estás? Hola, Gilly. Hola, Gilly. Hoy día viene la Gilly en Quintero.

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0: que nos trajimos un puntito.
1: Sí, o sí. Nada. Sí, a nada, a nada.
0: Por lo menos un puntito ya.
1: Puntito.
0: Vamos punteando igual, ¿eh?
1: Sí.
0: Vamos punteando igual.
1: Sí, sí, sí.
2: El lunes.

0: Pero vamos, Pedro, por favor. Dios te salve, María Guinea, gracias. Sigue contigo, ¿no? Ojalá que llame, llame, Pedrito, llama, mon, ya.
1: 5 meses.
0: ¿Ah?
1: 5 meses.
0: ¿Cómo? ¿5 meses?
1: 5 meses estuve fuera de la casa.
0: ¿5 meses?
1: No, yo ando en mi auto, ando en mi auto.
0: Ah, ya.
1: Un cero de Orlando que tengo.
0: Ya,
1: un cero de Orlando rojo.
0: Ya.
1: En ese autito ando.
0: Sí, 5 meses fuera de la casa.
1: Lo dejo acá en Antofagasta.
0: Ya.
1: Y lo uso como bodega.
0: Ya,
1: ya, como bodega.
0: Ya, buena.
1: Y después cuando me voy, lo limpio, ya. Ordeno y me voy.
0: Ya, pero...
1: Y empiezan a llegar los gerentes.
0: Ah, ya. Ya, pero la importante... Ya, pero llama. Pero llama.
1: De aquí a las 12 de la noche, no importa lo que hace, me voy a tener que ir en el auto.
0: No, no le escucho ni una.
1: De cuánto cubo en el avión, me voy a tener que ir en el auto. ¿No?
0: Ya, compadrito, vale. Un abrazo, mi amigo. ¿Pero vaya a llamar o no? Bueno, Chito, ¿cómo estás? Un gran saludo, amigazo, para nosotros que estamos full pay.